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0: son las 6:07 de la tarde, las 6:07, y ya se la saben todos ustedes. Estamos acá en Radio Kickapoo a través de la frecuencia 107.5 en Piedras Negras e Eagle Pass. Un saludo a todas las personas que nos están escuchando. Váyanse preparando que en unos momentos más vamos a dar inicio a nuestro programa Cero Límites. Ya estamos por acá en cabina preparando motores, estamos con toda la actitud, así que no se lo vaya a perder. Toda la gente de Piedras Negras vaya preparando por ahí su mensajito y en unos momentos vamos a estar con todos ustedes. De momento vamos a un pequeño y muy breve corte comercial, así que no se despegue de la programación y síganos escuchando que esto es Radio Kickapoo.
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0: Y ahora sí vamos a dar inicio con su programa Cero Límites. Estamos preparados por acá en cabina Mike Leftowers y la tía Mariana junto con su servidora Citlali Guajardo. Muy contentos de seguir por acá con todos y cada uno de ustedes. Mis compañeros por acá en cabina ya están listísimos, están con toda la actitud que están esperando sus mensajes. De verdad, estamos pendientes de los mensajes que nos vayan a estar enviando. Pero de momento, pues, ¿cómo están, compañeros? ¿Cómo le están pasando?
1: Pues yo estoy bien, pues yo acabo de salirme de mis horas de los hardest hits en la hora de rock, pues, y I'm actually excited because también va a haber el juego hoy y pues estoy como que I look forward to it, ¿verdad?
0: Así es.
1: Viva México.
0: Más que preparados, ¿eh?
2: Exactamente, viva México y por supuesto también Estados Unidos que nos están escuchando en la frecuencia 107.5. Estamos listos, es miércoles, muchachas, es miércoles de fútbol.
0: Así es.
2: Miércoles de soccer. Vamos a ver cómo nos va en este tercer encuentro que tiene México con República Checa.
0: Así es.
1: Checa.
2: Estuvo. Checa. ¿Viste los primeros partidos, Mariana? ¿No viste los primeros partidos de México, la inauguración del Mundial?
1: No, nunca he visto soccer.
0: Ahorita te tenemos que poner un video de la inauguración. Sí. Estuvo épica, la tienes que ver.
2: Oye, ¿se puede decir M la palabra por radio? Yo creo que sí, ¿no?
0: Yo creo que sí, ¿no? O sea, no creo que ande por acá la...
2: Que nos anden monitoreando, nada,
0: sí,
2: que sí, ¿no?
0: De la nada nos cayó un mensaje ahí de la F y nos decían, ¡ey! ¿Por qué estás mencionando nuestro deporte? No creo que tengamos algo.
2: Es que problema. También es un tema que vamos a debatir ahorita. El tema es el soccer y el tema es mundial. Pero
1: bueno, pues
2: no,
1: dijeron que deportes no.
0: Sí, deportes.
2: Deportes en general.
0: Vamos a empezar con el tema del mundial, porque sí. Yo sé que... ahorita nos están escuchando, a lo mejor desde su Alexa, a lo mejor desde su casita, de su frecuencia de radio, la 107 o la 99.3. Así que yo creo que vaya preparándose. No creo que ahorita nos vaya a caer esa federación. No creo que nos vayan a molestar.
2: Yo creo que no.
0: Pero hay tema polémico, hay tema a debate sobre este mundial. Y sobre varias cosas que han estado pasando que a mí me gustaría que la gente se pusiera a, pues, debatirlo y a comentarlo por acá. Porque han pasado cositas, ha pasado.
2: Exactamente, sí, algunos campeonatos del Club de América no son válidos. Ay, me desvía mucho, ¿verdad? Bueno.
0: Ay, Miguel.
1: Whatever, Mike. Whatever.
0: Miguel. Ahorita.
1: Hey.
2: Ahorita. Para que ahorita salgan nuestros amigos americanistas aquí a la defensa.
0: Mike siempre se quiere pelear con los americanistas.
1: Aquí estoy.
0: Ay, ¿qué? Mariana decía, nomás de puro coraje le voy a ir a la América. Ay, no.
1: No se crea. I don't know soccer.
0: No.
1: Pero si es Mike en contra Mariana, okay, let's see who wins.
0: ¡Ay! Se pone interesante. Yo creo que al momento, para los que... Ahorita me va a gustar ver la reacción de Mariana y que compartirles cómo fue la primera impresión de ver la inauguración. O sea, uh-huh. Cuando veas ahorita el video de cómo uh-huh. estuvo. En lo personal, a mí me gustó bastante, se me hizo muy épico. Me encantó la participación de Maná. Yo dije... Uh-huh. ¡Devoraron! ¡Lo lograron!
1: Wow, si es pues con Maná, wow. Sí. I already like it.
0: Es que yo dije... Qué padre los que estuvieron ahí. O sea, dije, ¿qué hace un partido de fútbol en el concierto de Maná?
1: ¡Qué exciting!
0: Dije, qué emocionante. ¡Exciting!
1: ¡Yes!
0: Pero...
2: Que fue muy muy criticada la batería.
0: Sí.
2: De este de...
1: Really?
2: De Alex, Alejandro.
0: ¿En serio?
2: Sí, fue muy muy criticada porque decían que, ay, pues para eso llevaron a Maná para poner una simple batería, una drums. Ajá. Pero era una batería, una drums, o sea, acá, además porque la veían muy sencilla. Ajá. Pensaba que, incluso había personas que pensaban que era hechiza, que la acoplaron para el momento, pero Pero no, en realidad sí hay un estilo de batería de ese tipo, de ese drums.
0: Para los incultos que estaban ahí criticando a Maná, yo les vengo a decir.
1: Hay siempre hay alguien que está criticando de algo que es bueno and it's already fun and a mí, en verdad, a mí me encanta Maná. Quiero saber este juego porque a mí me encantan los deportes. Me encanta, yo soy muy competente de todo lo que hago. Like, I will compete with you.
0: Ajá. Entonces, ahorita yo creo que algo de lo que a mí me encantó es que siento que la mejor parte, bueno, una de las mejores partes de los artistas que llevaron para mí lo mejor fue Maná. Me Maná. Encantó.
1: Pues, ¿quién se fue?
0: ¿Quién?
2: A mí me encantó una girl.
0: Sexy girl
2: que estaba ahí.
0: Miguel.
2: Belinda, ¿no? Estuvo Belinda.
0: ¿Y para qué te pones así nervioso, Miguel?
1: Belinda no está escuchando.
2: No, ¿y qué tal que me está escuchando vía Radio Box Online?
0: Belinda así de que... déjame
1: para
0: pongo...
1: que sepa, es mejor.
0: Y Belinda así de que... Alexa... pon Radio Kikapu. Quiero oír lo que va a decir Mike de mí. Comunica hoy a las 6:15.
2: Sí, todo puede ser.
0: Todo puede pasar. Etiqueten a Belinda.
1: Ay, tiene una crush. Belinda. It's okay.
0: Está bien.
1: It is now on social media and on air.
0: Ajá. Graben esto y mándeselo a Belinda, por favor. Díganle, Mike acaba de decir que su parte favorita fue cuando salió Belinda.
1: Y si también alguien está escuchando de Maná, pues ustedes si conocen a Belinda, please tell her.
0: Sí. Ajá, Maná, si estás escuchando esto, porfa, márcale a Belinda. y díganle. Ah, y de paso a Dua Lipa. Porque no sé si sepan, pero Dua Lipa estuvo hace un poquito tiempo atrás en Ciudad de México, que tiene un... grabó el concierto en vivo. Y... pues el invitado principal o el invitado que más sonó fue Fer de Maná, porque cantaron precisamente la canción que cantaron en el mundial, y lo que más se destacó fue la vibra de la gente y que Dua Lipa se aprendió la canción en español completa.
1: Dua Lipa, you go girl.
0: Ajá, lo dio todo. Y ella supo cómo.
2: I love you.
1: A mí me encanta.
0: Es muy guapa ella.
1: And sí. She sings good.
0: Ajá, canta muy bonito.
1: También. Sí. Canta muy bonito.
0: Y se lo aprendió.
1: Me encanta su música.
0: Tienes que escucharlo. ¿Cómo que no has escuchado eso?
2: Listen, Mike. Es que yo más la veo sus fotos. No, esta canta. No es necesario escucharla.
1: Ahí las tengo en mi página.
0: Púnelo.
1: ¿Cómo se dice? Mi carpeta.
2: Es que yo me veo la foto.
1: Dua Lipa.
2: Es que mira, yo nos vamos a desviar del tema.
0: Claro.
2: Es que hay un personaje, una muchacha.
0: Ajá.
1: Mujer. She's beautiful, así igual a Kali Hachis también.
2: Sí, es hermosa.
1: Sí.
2: Es de Monterrey.
0: Ajá.
2: Que la comparan mucho con ella por su parecido de Dua.
0: Ajá.
2: Pero ella se puso así su nombre artístico, Dua Lupita.
0: No manches.
1: That's awesome.
2: Sí.
1: Así como yo te llamo Mariana.
2: Y él decía, es que me dicen que me parezco la artista, pues yo no soy, yo soy mexicana, pues yo soy Dua Lupita.
0: Ay.
2: Y está muy bella también.
1: She's beautiful. And it's a beautiful name. Es un nombre muy honor, ¿verdad?
0: Acá nos dice nuestra amiga Cintia Triple M, ya pusiste nerviosa a Mike, tía Mariana. Sí, es que Mike siempre se pone muy nervioso.
1: I don't know why, somos sus compañeras, we los apoyamos, lo que
0: él diga, o sea, ahorita le llamamos a Dua Lipa y a Belinda, a ver cuál nos contesta.
2: O si no, a Dua Lupita.
0: O a Dua Lupita.
1: Ahora sí le voy a decir, señorito Dua Lipa. ¿Verdad?
2: Oye, y pues ahorita que estamos hablando de los artistas del mundial, pues ahorita en los cortes musicales mandamos música.
0: Podemos escuchar
2: de ellas.
0: Esa canción, sí. Porque creo que está por acá, mira. A ver,
2: otro de los artistas.
1: Y Dua Lipa, y los Kali Hachis, también Kendrick Lamar, no te
2: y luego Tierra Negra.
0: Y claro.
1: Y lo nosotros.
2: También de los artistas que estuvo fue Alejandro Fernández, estuvo cantando el himno.
0: Oh, nice.
2: que lo cantó muy bien. Me gustó la interpretación que hizo Alejandro Fernández del himno nacional mexicano.
0: Ajá. Que luego cantar el himno es bien difícil, porque cualquier cosita que le cantes mal, ¡boom!, delito. O sea, no puedes modificar la forma de cantar el himno. Entonces, si te equivocas y cantas algo diferente, ¡funado!, con multa, delito. Puede ser el mejor o el peor momento de tu carrera.
1: Oye, cuando hicieron una halftime show allá en el fútbol americano.
2: Sí.
1: Cuando tocó a Shakira y Jennifer López.
0: Ajá.
1: Que tenían que cantar las dos. Pero Jennifer López no quería. Bah. Ella quería ser la única.
0: Ay, sí. Hola. Es que ella es famosa porque nadie la quiere.
1: I don't know. I like Shakira. Sorry.
2: Shakira.
1: Y pues yo pensaba, pues, you know, a muchos artistas que salen en...
2: Ahorita que está soltera, sí, háblenle.
0: Ay, no.
1: So, whatever. And
2: sí. Creo que Shakira ya es una artista, es como ya un ícono del mundial. Shakira ya tiene varios mundiales.
0: Pero a ver,
2: yo creo que la que ha pegado más de Shakira en el mundial es de Sudáfrica, la de Waka Waka.
1: Pitbull
2: también.
0: ¿Cuál?
1: Pitbull.
0: Ah, no
1: él
0: sé.
1: Él tocó también con Enrique Iglesias, si no me acuerdo bien.
0: No sé, no recuerdo. Yeah, pero cuando dicen mundial, canción, todos nos acordamos del Waka Waka de Shakira. Es la, es la más. Sí, pues ahí.
2: Hubieran visto a tía Mariana y a Citlali, Radio Escucha Cintia Triple M.
1: Estábamos ahí, mira.
0: Nunca saben lo que se va escuchar.
1: Aquí estamos bailando, cantando, la música que ponemos.
0: Sí, así es.
1: Bueno, pues a mí me van a enseñar cómo es el soccer y si he jugado. Y fíjate que no lo veo. Así como el béisbol, ahora ya veo béisbol por Acereros.
0: Oh, sí.
1: Porque fuimos ahí y me gustó. I'm like, antes yo pensaba que era muy aburrido el juego. Y ahora, cuando veo, sí me gustó. Claro. Ahora quiero más.
2: Y luego,
1: más camisas de Acereros.
2: Y luego usted, tía Mariana y Ariel, que aventaron la primera bola ahí de inauguración.
1: Hasta tenemos fotos. Para
0: hay que poner esas fotos enmarcadas.
1: For real.
0: Sí. Para el recuerdo.
1: Yo pensaba, pues, ¿qué estamos haciendo? Y
0: no, Mariana, ¿de qué? ¿Por qué avienta una pelota?
1: Ay, no. Y lo aviéntalo, pues yo, como si nada.
0: Y Mariana, así de que, para atrás. Ay, ¿qué es cierto?
1: Ey, pero me firmaron varios.
0: Sí,
1: yo
0: sí.
1: Estaba bien alto. So I'm like, wow, you guys are tall. Así les decía.
0: Oh, sí. A mí me mandaron a ir corriendo grabando. Y pues ahí voy con todos. Y algunos saludaban y todo. O sea, fue uno de los momentos más vergonzosos de mi vida.
1: A ver si Cintia conoce a alguien que me puede hacer una playera así con, you know, half y half, la mitad y la mitad, América y luego a México.
0: Ajá, del fútbol. Una camiseta del mundial, pero mitad de México, mitad de Estados Unidos. Porque yo he visto que varios traen así camisetas de mitad y mitad,
1: sí.
0: Pero...
1: Sí.
0: Pero, ¿dónde las consiguen?
1: Ya.
0: Pasen el contacto. Y por acá nos dice Cintia que hagamos un live porque no nos vio y que nos imagina bailando el Waka Waka. Y la verdad es que sí, ahí, bailamos de toda la música que ponemos. Nosotros ponemos música y nos ponemos a bailar, a cantar, a dar nuestra interpretación, a imaginar escenarios falsos.
1: Cintia, tenemos una imaginación.
2: Ahorita que la pongamos, bailan, muchacha, yo las grabo.
0: No.
2: Y ahí vamos a hacer un reel, lo vamos a subir a Facebook.
0: Ay, yo. Y nos dice que va a preguntar eso de las playeras. Si,
1: okay,
0: si alguien que nos está escuchando tiene la información, y gracias, Cintia, nos la mandan, por favor.
1: Yes, please, porque yo quiero una para representar también yo aquí. Así con él. Y vamos a estar peleando yo y Mike.
0: Sí. ¿Ah? Es que estamos en la vez pasada cuando estaba el mundial y estábamos trabajando. De la nada estaba así súper emocionada el ambiente de que no, lo de que sí. Y algo muy divertido que pasó fue que estaba el mundial y pues era Corea contra México y bueno, Corea del Sur contra México y no había pasado nada, no había ocurrido nada, iba 0-0. Entonces Mike dice, ahí vengo, voy al baño. Se va al baño y le pasó como al coreano que fue a ver su primer mundial. Fue al baño y mientras estaba en el baño fue el gol. Y sí. Todas las repeticiones. Wow. Y Mike salió y ya.
1: Entonces
0: había continuado.
1: Mike era el suerte para México y se fue. Sí. ¡Boom! Así como hizo Michael Jackson con Prince.
0: Ajá, así fue. No, hombre.
2: Sí, estuvo. Y sí pensé, dije, voy a ir al baño, van a echar gol.
1: Pues no te vas a ni una parte y... cuando jueguen.
0: No, sí,
1: noche.
0: Sí, ve al baño.
2: Ya sí vemos.
0: Si va muy mal el juego, le voy a pedir a Mike que se retire.
2: Sí, vete, Mike, por favor.
0: Y regresa en unos 15 minutos.
1: No.
2: Sí, esa, pues... esa vez bajé y apenas me iba a sentar. Que escuché que gritó Citlali y dije, ay, no, ¿qué fue? Ya me fui, dije, déjame ver qué fue.
0: Y ya habían pasado todas
1: no
0: las repeticiones.
1: Ni una parte
0: y
1: ya. Aquí te vas a quedar. Y si se pone mal, entonces vete.
2: Sí, no, ya me traje un Pampers, un pañal.
0: Por acá Cintia nos dice, pobre Mike, lo bueno que no pagó el boleto, el coreano sí pagó boleto. Pero déjame decirte que Mike lo que estaba pagando era el servicio de streaming para ver el
2: sí, tenía que pagar para ver el fuego y no.
1: Ay, ay, ay.
2: Y luego para rematar, el jugador que echó el gol de México es un jugador activo del equipo mexicano que yo le voy, de las Chivas Rayadas del Guadalajara.
0: Sí.
2: Dije, ay, me perdí un gol que echó el de las Chivas. Dije.
0: Ay, pero sí lo vamos a mandar al baño si es necesario. Si vemos que el juego va mal, que México como que va perdiendo, decimos, lo siento Mike, deja de poner nervioso a los jugadores, por favor, deja de presionarlos. Ve con todo el gusto.
1: Sí, piensa en Dua Lipa.
2: Sí. Me va a decir nuestra tía Mariana, Mike, se fundió el foco de la antena, voy a cambiarlo. Ahí voy hasta arriba de la antena.
0: Y nos dice Cintia por acá, y jajaja, ja, ja, qué triste, y fue el único gol.
2: ¿Sí?
0: No, es que estuvo tan divertida esa anécdota. Sí. Pero lo bueno es que al final pasaron ese gol y Mike pudo verlo.
2: Sí,
0: ya, ahí ya vio la repetición.
2: Después de tanto tiempo.
0: Pero sí tuvo un buen rato de la curiosidad de cómo fue ese gol.
1: Uh-huh. Bueno, pues pues como les digo que yo no conozco mucho al soccer, pero ahora a mí me encanta el básquetbol.
0: Oh,
1: y tristemente mi equipo perdió este año, pero fueron el final del campeonato, pero sí perdieron en contra de Nueva York Knicks, y no me gusta el nombre de tu perro, Citlali.
0: Es perrita. Y
2: es que vamos a ese asunto de los salados. Yo soy el salado de la selección mexicana. Michael Jackson de
0: Prince, de la música, sí, se durmió y órale, Prince ganó.
2: Sobres. Y luego ahorita platica el por qué perdió tu equipo.
1: Oh my gosh. Sí. Sí perdieron mi equipo este año, pero como quiera llegaron al final campeonato, pero no ganaron. Y luego llego al trabajo esta semana y me dice Citlali, y me dice, tengo una perrita. Y luego le digo, oh, okay, qué bueno. ¿Cómo se llama el nombre de tu perrita? Y me dice, Nyx. Y yo le dije, no me gusta.
0: Fue el equipo que le ganó al mío, dice.
1: Sí.
0: Pero dijo, Mariana afirma que todo esto fue responsabilidad de un personaje en particular.
2: Que también
0: la
2: muy guapa.
0: La responsabilidad cae sobre los hombros de Taylor Swift.
1: Ajá. Ya no voy a poner nada de Taylor Swift. Por culpa de ella, perdieron mi equipo. Pero cuando fue Donald Trump, sí ganaron ese día. Wow. Aunque no me, no, aunque no los querían ahí, todos decían, se fuera, pues en inglés, ¿verdad? Ajá. Sí, pero no puedo decir esa palabra. Ah. Era una maldición, pero no voy a decir.
2: Okay.
1: Ya me imaginan como dijeron ahí.
0: Sí.
1: Trump. Sí, no, casi yo creo que toda la audiencia de que fueron a ver a Knicks no podían entrar así luego porque tenían mucha seguridad y... Para ellos, para Knicks, era mala suerte que estuviera Trump ahí. Pero para nosotros era bueno, porque sí ganaron los Spurs.
0: Que una de las cosas polémicas que ocurrió en este mundial tiene que ver más o menos... ¡Ay! Nos dice por acá Cintia de que, ¡hey tía, fuertes declaraciones! ¡Qué intensa! La verdad es que sí, sí somos bien intensas y andamos, andamos sí. En la intensidad.
2: Yo de hecho aquí estoy en una esquina, no estoy muy cerca de ellas porque... Sí se lo están tomando muy en serio.
0: Ahorita vamos a funar. Ay, no es cierto. Pero una de las cosas que estuve viendo mucho sobre el mundial fue la comparativa que hubo en las tres sedes del mundial. Porque ya recordarán que por allá en México, en Ciudad de México, cuando ocurrió el mundial, había ciertas manifestaciones por algunos motivos que como mexicanos ya conocemos. Uh-huh. En Estados Unidos había manifestaciones, estaba la gente que estaba por lo del juego de la NBA, de los Knicks, y que estaban haciendo caos en las calles.
1: Oh my God, en Nueva York son muy ghettos.
0: Ajá, y...
1: No sé cómo se dice ghetto en español.
0: No hay una traducción, sí. Pero es como muy callejero, como sí. Muy de...
1: Hacían desastre ahí en la calle.
0: Okay. Sí, como afuera. Pandillero.
1: Sí, por eso... Y estaban, no sé, pobrecitos los Spurs fans, porque ellos sí, uno fueron, yo creo que unos de los muchachos fueron al hospital.
0: Sí, había mucho caos también por allá. Y en Canadá no había nada. He ahí la situación, que había mucha comparativa de que Canadá durmiéndose y México y Estados Unidos de que así, de que ¡ah! Locos. Entonces, sí, estuvo muy fuerte. Y también otra de las cosas que sonó mucho fue la recepción de algunos equipos. Que aquí cabe aclarar que tanto Estados Unidos como México tuvieron algunos detallitos por ahí. Uh-huh. Como en Estados Unidos, cuando llegaron algunos miembros de algunos equipos, pues los recibieron como criminales. Dijeron, te voy a revisar todo y así, y tú no puedes pasar y vete, aunque seas el mejor árbitro. Y en México les dieron a los japoneses una cancha muy fea. Para practicar.
1: Oh, wow.
0: Entonces, ambas partes como que por ahí estaban pasándola difícil, los equipos. Pero lo que sí se pudo mencionar sobre el mundial es que hubo bastante fiesta por todos lados.
1: Pero ¿sabes lo bonito de NBA Draft anoche que pasó? Y me alegré mucho, aunque no fuera mi equipo de lo que yo siempre estoy apoyando, ¿verdad? Es que el primer mexicano entró en the NBA draft anoche y se llama...
0: Karim.
1: Karim...
2: ¿León?
1: No.
0: No, pero Karim León estuvo por ahí involucrado también. Sí,
1: estuvo. El primer mexicano que entró en NBA history. Eso a mí me alegra mucho. Y él fue un equipo que es de... Sé que se llaman Pistons. Uh-huh. Y pues por él, voy a estar aplaudiendo por él, ¿verdad? Porque es de México.
2: Oh, okay.
1: Y es el primero, hizo una historia. Es muy bonito. NBA es, ya viene llegando hasta México y lo, ya también en Francia, en Mundial, ya sí. Mero ya van a poner el básquetbol. Y a mí me encanta básquetbol, me encanta. Antes yo jugaba eso cuando yo estaba estudiando. Y pues... Era mi favorito deporte. Sí.
2: Wow.
0: Ay. Que se llama Karim López.
1: Yes, Karim López.
2: López.
1: First NBA history drafted Mexican. Así.
0: Interesante.
2: Wow.
0: Lo está dando todo, así que estamos muy orgullosos de esa representación en todos los deportes, en todas las áreas, que México se luce en muchos deportes y no se le da tanta visibilidad a esos deportes. Como tiene medallas de oro olímpicas en taekwondo, en tiro con arco, en casi todos los deportes olímpicos se destaca México. Y curiosamente, en los que son más famosos, no. De hecho, nos va súper bien en el boxeo. Pero en el tema del fútbol, es algo que yo creo que como mexicanos conocemos. Sí, no sí. Es nuestro mayor es muy conocido, fuerte, ¿verdad? Pero muy fuera conocido. De eso, en todos los deportes, México destaca de alguna u otra manera. En natación, es de todo andan haciendo los mexicanos. Así que, pues, un reconocimiento y un aplauso muy fuerte para todos los mexicanos que se destacan en algún deporte.
1: Lo que me encantó de Karim.
0: Ajá.
1: Es que tenía un, ¿cómo se dice? Un tuxedo, pero tenía todo adentro, México. ¿Cómo se dice? Su tuxedo, su traje.
0: Ajá, sí. Su traje.
1: Sí, estaba bien bonito y es lo que, pues a mí me encantó mucho. Me hubiera gustado más si hubiera venido acá a San Antonio Spurs, porque ahí es, ese equipo que yo voy siempre, tienen muchas culturas. Tienen muchos de otros países, de Argentina, de Francia, imagínate, no son todos americanos, son de diferentes países los jugadores de los San Antonio Spurs, por eso a mí me gustaría que hubiera llegado él, pero ya, ni modos, pero como quiera, me alegro por él.
0: Sí, es un gran deportista y estamos contentas de que haya llegado hasta ese lugar. Por acá Cintia nos dice, Mike, un live ahorita que esté el partido. Ya me quiero imaginar a Citlali y a la tía Mariana. Y tú en el baño.
2: Voy a hacer live desde el baño.
0: Ay, no. Va a estar interesante la experiencia. Y recordar, este es un llamado, un comunicado. Por favor, invoquen a Javier Maldonado. Le enviamos un saludo, Javier, te invocamos. Javier, te elegimos, aparece en la cabina, por favor.
2: No sé si va a llegar la merda, porque creo que estaba aquí casi toda la mañana.
0: Okay. Pues igual, si vas a aparecer, Javier, aparece, y si no, pues
1: aquí estamos, te vamos. Te mando muchos saludos,
2: sí,
1: como quieras.
2: Sí.
0: Aquí andamos. Si andas por acá, Javier, o si estás aquí en el Rancho La Primavera, pues también aparece aquí con nosotros. Y si no, pues te esperamos próximamente. Y sí, live desde el baño.
2: Live desde el baño.
0: Estaría interesante la experiencia. No me gustaría verla. me lo perdería ese live, la mera verdad.
2: No, porque después me va a dar pena si me ves.
0: Dije, me lo perdería, no vería ese live. No lo vería por tu paz mental y por la de todos nosotros. Pero bueno, vamos a un breve pausa y ahorita regresamos. Vamos a escuchar Oye mi amor con Dua Lipa y Maná y Waka Waka de Shakira. Así que
2: Shakira.
0: Ahorita regresamos.

0: Y son las 6:47 de la tarde, las 6:47, y está siendo un día muy agradable por acá. Y un saludo muy especial a todas las personas que nos están escuchando a través de la 107.5 FM. Un saludo para todas las personas de Piedras Negras e Eagle Pass, que estamos a nada de hacer un pequeño corte comercial y continuamos con su programa Cero Límites, donde hemos estado hablando de deportes y del mundial. Así que no se despegue de esta programación, que ya regresamos. Vamos a un pequeño corte comercial. Son las 6:47 y quédense con nosotros porque están escuchando Radio Kickapoo.
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0: Y estamos de regreso con todos y cada uno de ustedes. Son las 6:49 de la tarde y están aquí escuchando Radio Kickapoo en su programa Cero Límites con la tía Mariana, Mike Leftowers y Citlali Guajardo. Estamos esperando a Javier Maldonado y pues enviamos un saludo a todas las personas que nos escuchan en Piedras Negras, Coahuila. Así que no olvide la 107.5 FM, su frecuencia favorita. Y bueno, compañeros, ¿cómo están? ¿Cómo sintieron esta breve ausencia, este breve ratito que no estuvimos por acá con la audiencia, que estuvimos bailando las canciones?
1: Pues ya los grabé bailando el Waka Waka, me sentí bien, viéndolas muy bien, excelente.
0: Lo que no saben es que Mike también estaba loquísimo bailando.
1: Me sentía Shakira, sobre todo por las curvas que tengo. Pero pues ya estoy bien, emocionado. Ya faltan aproximadamente 10 minutos.
0: Minutos para dar inicio.
1: Para inicio con el tercer juego del equipo de México con República Checa.
0: Chequia, ¿no? Sí, sí.
1: Sí, checa, chequia, es igual, checa.
0: Perfecto. Ay, los conocedores nos dirán.
1: Sí.
0: Nosotros estamos aquí echando comenta. Y Mariana, ¿cómo te sientes? Estamos de regreso, ¿qué tal? ¿Cómo te has sentido en este rato hablando?
2: Bien, yo nomás estuve viendo que ustedes estuvieron bailando.
1: Nah.
0: Mariana, tú fuiste la principal
1: bailando. Sí.
2: Yo empecé, pero ya me paré. I'm the bad influence.
0: Increíble.
2: Siempre estoy la, ¿cómo se dice? Mala influencia.
0: No, nos la pasamos muy bien, ¿eh? Que lo sepan, que aquí nos la pasamos muy chido.
1: Sí, está padre, está padre.
2: No, pues estoy lista, ya. Para ver cómo es.
1: Ajá. Ahorita vamos a decir nuestros pronósticos.
0: Ok.
1: A ver de cómo va a quedar el juego.
0: ¿Creen que va a ganar México?
2: Don't ask, no preguntes. Claro que sí.
0: Definitivo.
1: Yo creo que sí, y si no.
2: No va, creo. Y es si, definitivo.
1: Definitivo. Y si no van ganando, yo me voy a la antena a cambiar el foco para que ganen.
0: Exactamente. Así que, por favor, si México no va dándolo todo, si el juego se complica, envíe su mensaje de Mike al baño al 864-126-1065. Envían su mensaje de Mike, córrele al baño. Y nosotros sabremos que es momento de hacer la remontada.
1: Sí, la remontada.
2: Yes. I mean, no, sí van a ganar. There's no doubt, no hay duda. Exacto. Sí van a ganar.
1: Yo creo que van a quedar 2-0.
0: Esperemos que sí. Maybe lo andamos one. Manifestando.
2: Maybe 2-1. Para que seamos. 2-1. Yeah. Sí. 2-1.
0: 2-0. Apostamos por ese 2-0.
2: All right. ¿Cuánto?
0: ¿De qué? ¿Cuánto? No, yo si apuesto. 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
0: 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Y, por favor, envíenos sus fotografías también al 864-126-1065 de cómo se le estén pasando cuando estén viendo el Mundial. Mándenos sus fotografías. Adjunten foto. Digan, aquí estamos y así nos la estamos pasando.
1: Sí, estaría chido y aquí las compartimos en redes sociales.
0: Sí.
2: Hubiéramos pedido eso desde antes. Hubiéramos pedido, manda su foto con su playera y todo eso.
0: Ay, claro.
2: O si estás haciendo carne asada, ¿verdad?
1: Yes.
0: Ahorita lo podemos poner, o sea, ahorita lo podemos subir. Pero si están escuchando esto, este es un llamado a la comunidad. Mándenos su foto viendo el Mundial, viendo el Juego de México. Con su camiseta, por favor, apoyando a esta nación. Yo ya la traigo.
2: Yep.
1: Yo.
2: Yep. Estamos Mike, esperando.
1: Yo no, porque como me lastimé la rodilla, ya no he podido ir al gimnasio. Y luego metí a la secadora la playera y se encogió la playera.
2: Wow.
1: Ya no me quedó.
2: A ver si tienen algo en Amazon para mí.
0: A veces se encogen, así sí. pasa.
1: Aunque me iba a poner una playera que representa a México, porque esa playera es de un equipo mexicano, tapatío.
0: Donde juegan mexicanos.
1: Donde juegan mexicanos, puros, puros mexicanos.
0: Ajá.
1: Cero extranjeros. Es de las gloriosas y poderosas, maravillosas, galácticas, Chivas Rayadas del Guadalajara.
0: Las Chivas ya se hicieron galácticas.
1: El equipo más mexicano.
0: Y más galáctico, recuerden.
1: Exactamente.
2: Yo no entiendo cómo es el juego de soccer del mundial. Pues, ¿es puro países o cómo?
1: Ahorita el mundial sí, son uh-huh. puros países. La selección
2: y el
1: de
2: soccer es nomás así de estados y todo eso.
1: Estados, ajá, por, de ya interno del país, ¿verdad? Se uh-huh. dice así. Sí. Aunque hay un torneo de que juegan los equipos de México contra los equipos de Estados Unidos. La Leagues Cup, algo así se llama.
2: Yo digo eso porque a veces escucho Chivas, me acuerdo, ¿qué quiere decir eso?
1: Like, es que es el más popular de México, o sea. De,
2: por eso, like, okay, Chivas de y todo. México, like, okay, no entiendo.
0: Chivas es un equipo uh-huh. de los que juegan en México.
2: Okay.
0: Y hay un equipo que es la selección mexicana, que es jugadores mexicanos de diferentes equipos uh-huh. que uh-huh. representan al país. Y algunos de Chivas juegan en esa selección.
1: La mayoría.
0: Déjame
1: te aclaro, por favor.
0: Ah, perdón. Excuse me.
2: Like, okay.
0: Excúsame, por
1: sí.
0: favor.
1: Sí, pero hay jugadores del Club de América, de Club Toluca, de Pumas, creo que también de Monterrey.
2: Ya, por eso he preguntado, like, no entiendo por qué. Sí. México y México, lo Corión and all of the other, todos esos.
0: Cada
2: países.
0: País tiene uh-huh. su equipo mm-hmm. aquí y se trata de ver qué país es el que gana.
1: Sí.
0: De eso se trata el mundial, qué país juega mejor fútbol y gana.
1: El mundial anterior quedó campeón Argentina.
2: Wow.
0: Uh-huh. ¿Y el anterior a ese?
1: El anterior a ese, creo yeah. que también Argentina, creo.
0: Brasil, Alemania.
1: Que fue Brasil, Qatar quedó Argentina.
0: Ajá.
1: Y luego fue el de Brasil, si no recuerdo. Creo que ahí quedó campeón. Déjame lo busco porque no recuerdo.
0: Es
1: ¿alguien
0: cada
1: sabe?
0: 4 años.
1: ¿Alguien sabe quién quedó campeón?
0: Sí, ¿no? Es cada 4 años.
1: Sí.
0: Como el año bisiesto. Sí.
1: Dijo Carla Cañón. ¿Qué? Campeones.
0: Ajá. Nos disociamos champions. Bien rápido.
2: Champions. Somos champions.
0: Sí.
1: Dice, uh-huh.
2: yep.
1: Es en el 2022, que fue el mundial en Qatar, quedó campeón Argentina. Y en la mundial de Rusia, en el 2018, quedó campeón Francia.
0: Ajá. Uh-huh.
1: En el de Alemania quedó campeón. Ah, no, perdón. En el de Brasil quedó campeón Alemania en el 2014. Y en el Waka Waka en el 2010
0: sí.
1: quedó campeón Waka. España.
2: Wow. Cuando cantó Shakira.
0: Waka Así Waka. Es.
1: Ahí le ganaron a Holanda, que nos hicieron justicia. Que no era penal.
0: Ah, sí.
1: Ok.
0: Siempre recuerdo esa frase, pero bueno, hemos estado haciendo una comenta variada, hemos estado haciendo la plática, la grande comunicación, hemos estado haciendo la grande y majestuosa comenta, y creo yo que es momento de retirarnos.
1: Claro que sí.
0: Porque ya va a empezar el juego, así que mándenos sus fotos, díganos... Yo soy, obviamente y evidentemente, Team México. Aquí estoy con mi camiseta. Y así vamos a ver el Mundial.
1: Claro.
0: Sin más, nos escuchamos muy, muy pronto.
1: Bye.
2: Chao. Bye.
0: Bye, bye.

0: 7 de la tarde con 4 minutos, las 7:04 de la tarde, y están escuchando la 107.5 FM Piedras Negras. Un saludo a todas las personas que nos están escuchando, especialmente al buen amigo Roger, que ya trae la camiseta bien puesta a favor de México. Estamos preparándonos para ahorita el juego, que ya se la saben. Pero antes de pasar a más temas con todos ustedes, antes de ir con la comenta, pues los invito a todos que se queden con nosotros, porque vamos a ir a un pequeño corte comercial. Y ahorita regresamos. Muchos saludos y esperamos que continúen con nosotros, porque están escuchando su estación favorita, Radio Kickapoo.
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7:06 de la tarde, las 7:06. Y seguimos para acá con todos ustedes. Están escuchando Radio Kickapoo. Envíenos su mensaje al 864-126-1065 y platíquenos cómo se está preparando usted para este juego, para esta tarde, para esta noche, para pasarla fenomenal con toda su familia. Envíenos sus fotografías, que vamos a estar atentos y poniéndolas, y vamos a estar recopilando ahí para hacer algo bonito, porque yo creo que es muy especial cuando los mexicanos nos unimos con ese sentimiento de patriotismo, cuando decimos vamos a apoyar a nuestro país con todo, y este es un momento muy especial para hacer todo eso. También les recuerdo que en unos momentos más va a iniciar la Hora Norteña con nuestro buen compañero y amigo Javier Maldonado, que ya llegó, ya apareció por acá con nosotros. Lo estuvimos invocando mucho y está aquí, finalmente está con nosotros el Javi. Y pues les aseguro que nos la vamos a pasar fenomenal, bombastic, y les vamos a ir comentando cómo va el juego.

pegó. Les vamos a ir diciendo, el juego va bien, el juego, pues ahí vamos a sacar a Mike al baño. Ese tipo de datos se los vamos a estar compartiendo. Así que no se separe de esta programación, que vamos a estarlos acompañando. Sin más, vamos a escuchar alguna canción de su preferencia. Usted sabe, tenemos una playlist por acá con canciones que nos han pedido. Así que, pues no se despegue de esta programación, que en unos momentos más nos vamos a poner, pero bien futboleros.

0: Y son las 7:15 de la tarde, las 7:15 en Melchor Musquiz, Coahuila. Un saludo para toda nuestra audiencia que está muy pendiente por acá de la programación. Y pues va empezando el juego de México contra Chequia, que empezó interesante, empezó intenso. Ya se escucha por acá la emoción en la cabina y los invito a todos ustedes a que no se separen de esta programación, porque los vamos a mantener al tanto de todo lo que pase por allá en el juego. Así que quédense con nosotros, que vamos a ir a un pequeño corte comercial. Y recuerda enviarnos sus fotografías de donde trae la playera de la selección mexicana, donde está en favor de nuestra patria. Usted mándenos la fotografía, que vamos a estar haciendo por ahí una dinámica bonita donde vamos a compartir ese sentimiento patriota. Sin más, vamos a un pequeño corte comercial y regresamos en unos momentos más con todos ustedes. Y recuerden, están escuchando Radio Kickapoo 99.3 FM.
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Y estamos de regreso con todos y cada uno de ustedes. Están escuchando su frecuencia favorita 99.3 FM Radio Kickapoo. El juego va 0-0, pero ha empezado con algo de emoción, con un poquito de drama, y estamos más que emocionados de estar y seguir con todos ustedes. Recuerden, aquí les vamos a estar manteniendo al tanto. Envíenos sus fotografías al 864-126-1065, así como el buen amigo Roger, que ya nos mandó su fotografía. Y pues bueno, recuerde que vamos a estar haciendo por ahí la dinámica y pues nos vamos a mantener con todos ustedes activos, comentando, platicando e informándoles cómo vaya el juego. Por si ustedes no tienen la posibilidad de verlo, no se lo va a perder. Usted por acá va a saber cómo están las cosas. Va a estar al tanto de la información aquí en Radio Kickapoo. Sin más, vamos a escuchar una canción que se llama I Don't Want This, de Luke Bryan. Y quédense con nosotros que están escuchando Radio Kickapoo.

0: 7:31 de la tarde, las 7:31. Y pues el juego va interesante, digámoslo así, 0-0. Recuerde que esta es la frecuencia 99.3 FM en Melchor Musquis, Coahuila, Radio Kikapú. Y pues aquí les vamos a estar compartiendo el cómo va el juego. Por acá nos saluda nuestra buena amiga Cintia Triple M y nos dice... ¿Será muy pronto para mandar a Mike al baño? Yo creo que no, yo creo que ya es momento de irle pidiendo, oye, hay que sacar nuestro Lucky Charm, vete por favor al baño, Mike, en unos momentos regresas cuando ya hayan anotado unos cuantos goles y pues aplicar esa estrategia. Será el momento de... Tenemos un saludo especial para el buen amigo Roger, te saluda Citlali Guajardo, Roger, muchos saludos y ¡ánimo, ánimo! Que muy seguramente nos va a ir fenomenal en este juego, esperamos que sí. Andamos manifestando. Pero bueno, en unos momentos más estamos de regreso para decirles un poquito más el cómo ha ido el juego. Vamos a un breve corte comercial y recuerde, está escuchando su estación favorita Radio Kikapú en Melchor Musquis, Coahuila. Son las 7:32 y quédense con nosotros que en unos momentos regresamos.
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Y son las 7:33 de la tarde, las 7:33. Y seguimos por acá con más programación especial para todos ustedes en Radio Kickapoo. Estamos al pendiente del juego México contra Chequia. Muy contentos y con toda la esperanza de que nuestro equipo le vaya bien. Andamos manifestando el éxito de los mexicanos. Un buen saludo para el amigo Roger. Y les recuerdo, mándenos sus fotografías con su camiseta de la selección mexicana, que vamos a estar por ahí haciendo algo especial, publicándolo, compartiéndolo, este momento tan lindo. Díganos, ¿cómo se están pasando el juego? ¿Cómo lo están viendo? ¿Dónde lo están viendo? ¿Con quiénes están? Compártanos esa información al 864-126-1065. Y les recuerdo, nos mantenemos por acá con todos y cada uno de ustedes. Sin más, vamos a escuchar Qué Casualidad de Ramón Ayala. Y quédense con nosotros, que están escuchando su estación favorita, Radio Kickapoo.

0: Aquí andamos al millón, Citlali, al millón, porque al 100 cualquiera. Aquí estamos echándole, echándole, no hay de otra. Y feliz de la vida.
1: Eso, Roger, toda la actitud la traemos por acá, aunque en el juego no vamos del todo bien, seguimos 0-0 lamentablemente, pero tenemos toda la actitud, hay que mantenernos con ánimo y seguir disfrutando de lo bueno, que al final, pues, la intención es pasárnosla chido, ¿no? Y les comparto que tenemos, es la hora de las 7:42, son las 7:42 en Melchor Musquiz, Coahuila, 99.3 FM, su estación favorita, Radio Kickapoo. Y pues aquí vamos a continuar hablando un poquito sobre el estado del juego del Mundial México contra Chequia. Vamos 0-0, ha habido varias oportunidades de meter por ahí un gol, pero digamos que no se han aprovechado del todo. Pero usted quédese con nosotros, que mantenemos la esperanza y mantenemos por acá también la programación. Pero vamos a ir un breve corte comercial y vamos a regresar con todos ustedes con toda la actitud. Así que no se separe de esta programación que está escuchando Radio Kickapoo.
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7:44, las 7:44 en Melchor Musquiz, Coahuila, 99.3 FM. Y están escuchando Radio Kikapu, ya se la saben. El juego, pues ahí va diciendo, yo escucho los gritos de mis compañeros por acá hasta la cabina, la emoción y el disgusto de todo. Ha habido una mezcla por ahí de emociones y palabras que yo creo que la audiencia ya se las ha de imaginar. Percibo bastante emoción y creo que esa es la intención. Al final de cuentas se trata de pasárnosla bien, pero como dicen por acá, como nos dijo Cintia hace rato, yo creo que ya va siendo hora de irle diciendo a Mike, ve al baño, por favor, estimado, porque... Pues sí, oye, necesitamos esa remontada épica del equipo mexicano porque traemos la camiseta de México, traemos la verde y no va a ser en vano. Hoy tenemos que salir celebrando otra victoria del equipo mexicano. Esperemos que así sea, pero de momento una de las grandes victorias que puede haber para ustedes es escuchar Radio Kikapu, porque vamos a escuchar una canción que se llama Mambo Lupita, de mi banda El Mexicano. Así que quédense con nosotros porque están escuchando Radio Kikapu.

¡Hey! Ya llegué, ya estoy aquí, ya regresé, lo prometido es deuda y ya estamos de nueva cuenta con ustedes aquí en Radio Kickapoo. Ya estamos aquí en micrófonos de la 99.3 FM aquí en Melchor Musquis y la 107.5 FM en Piedras Negras e Eagle Pass, Texas, mandándole un saludo a nuestro compañero y amigo Valentín Barrera por allá en la 107.5 FM, siempre el pendiente de que nos llegue bien la señal por allá, hasta los 5 manantiales, allá toda la frontera con Estados Unidos, de aquel lado y de este lado, siempre el pendiente por allá, nuestro compañero al pie del cañón. Saludos para el buen amigo Roger, ya va a empezar lo bueno, compadre. Oye, tenemos aquí algo de los traileros del norte, Abeja Reina, vamos a empezar macizo. Y también tenemos por aquí algo de grupos locales o de aquí de la región. Tenemos algo de los legendarios del Oasis, que ya por nombre Ando Navegando. Y también tenemos algo de allá de Sabinas, Coahuila. Vamos a escuchar a Mario Villarreal también con Caballo de Pobre, con estas tres canciones norteñas. Nos vamos a arrancar la hora norteña desde el rancho de la primavera, aquí donde se encuentra Radio Kickapoo. Número telefónico en cabina 864-126-1065. ¡Vámonos! Regresamos en unos momentos con ustedes. ¡Échale!

8 de la noche con 18 minutos. Recordándoles que estamos al aire ya, aquí y allá. Aquí en Musquis y allá en Piedras Negras, Eagle Pass, Texas. Aquí en la 99.3 FM y en Piedras Negras y Eagle Pass, Texas en la 107.5 FM. Por allá en la frontera, recordándoles el número telefónico en cabina 864-126-1065 para la gente que nos está escuchando vía internet, vía streaming. Ahí quedó el número telefónico para que nos haga su llamada o nos mande su mensaje, así como lo hace nuestro amigo desde allá, desde Oklahoma. Salud para Chuy el Churro Riojas, que siempre está al pendiente. Hoy anoche nos la pasamos muy bien con todos ustedes. Muchas gracias por cooperar con su servidor aquí en cabina de Radio Kickapoo. Y vamos a ver hoy, a ver, como les dije, íbamos a alargarnos, así que ahorita vamos a ver qué pasa. Andamos en eso. Hay que escuchar más norteñas, ustedes lo pidieron. Ya dije, ya dijo, canijo, y no se raje, carajo. Vámonos. Oye, dice por aquí, ¿dónde está? Déjame lo busco. Ya lo encontré. Dice, buenas noches, Maldonado. Por favor, compláceme con la canción de Conjunto Primavera por las calles de Chihuahua. Es mi favorito. Hijo, oye, tenemos esa canción. Es una de mis favoritas también. Muy, muy, muy buena canción. Muy bonita canción. Con Conjunto Primavera. Aquí la tenemos. Es la que vamos a escuchar a continuación. Y también, oye, les tengo algo aquí también, algo movidito, unas cumbias, un popurrí de cumbias con los rancheritos del Topo Chico de Ricky Leos. Aquí tenemos un popurrí de cumbias. Vamos a escuchar a Conjunto Primavera por las calles de Chihuahua para nuestra amiga Vicky, que siempre está también al pendiente desde bien temprano, está al pendiente de todas las programaciones de Radio Kickapoo. Le mandamos muchos saludos también. Vámonos, muchacho, porque estás hable y hable y la gente ya quiere escuchar su música. Aquí estamos con Conjunto Primavera por las calles de Chihuahua, los rancheritos del Topo Chico de Ricky Leos, un popurrí de cumbias. ¡Vámonos! ¡Échale!

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8 de la noche, ya no. Ay, caray, me ganó el reloj. Son las 9 de la noche ya. Son las 9 de la noche. Y ganó México. Ganó México 3-0. Qué golazos se aventaron. No, muy buen partido. Muy buen partido estuvo, pero con ganas. Oye, nos vamos a despedir, nos vamos a retirar de la hora norteña desde el rancho, pero nos vamos a retirar y vamos a dejar por aquí música que nos pidieron, que ya la tenemos por aquí programada. Tenemos algo de los Tigres del Norte, la Mesa del Rincón, tenemos algo de la Jerarquía Norteña, tenemos algo de los Corceles de Linares, tenemos algo de Conjunto Sol de Ojinaga, pura buena música norteña. Aquí la vamos a dejar solamente en Radio Kickapoo. Y recuerden, mañana a la misma hora, en la misma estación, 99.3 FM, here in Musquis, 107.5 FM, en Piedras Negras, en Eagle Pass, Texas. Número telefónico 864-126-1065. Me dio mucho gusto estar con ustedes. Se despide de cabina Javier Maldonado. Nos vemos, nos escuchamos más bien, mañana, aquí mismo, en la misma hora y en la misma señal. ¡Vámonos! ¡Salud, Roger! ¡Échale!

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vamos a poner el pasito vaquero. Para todos los amigos y amigas que les gusta mucho este tema, como lo haciendo con mucho cariño en esta noche, para todos ustedes, ¿ok? Vamos a enviarles saluditos para toda la gente de Tamaulipas, para toda la gente de Linares.

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Somos seres extraños habitando el universo, que apenas entendemos que la materia representa un pequeño porcentaje de lo que hemos denominado como la realidad. Descubrimos que el átomo está constituido por un núcleo compuesto de protones y neutrones rodeado de un campo electromagnético que parece estar vacío en un 99,99%. Sin embargo, este espacio no está vacío, sino repleto de frecuencias energéticas donde existen infinitas posibilidades. No hay materia, tiempo ni lugares, solo conciencia, más allá de los sentidos. Así pues, observando este espacio cuántico, ocurrió un colapso de la función de onda y materialicé un electrón, es decir, esta canción.

sé cuántico interplanetario. No eres alguien ordinario, eres un ser extraordinario. No eres otro empleado más en una sucursal del universo. Eres un ser completo, perfecto, insólito.

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1: Seguidores de redes sociales de la banda Cañón de Cuatro Ciénegas, Elite Entertainment, La Buena Cumbia desde Cuatro Ciénegas, Coahuila. Esto que dice, cerca, cerca del mar.

Desde Manos Garage, el tema de Ruperto, sus amigos de Alegría Corazón, directamente desde el canal de VHR Music. Y dice, compadre.

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Hidalgo y Bolívar, zona centro en Saltillo, Coahuila.

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que México gana 3-0. Dicen por ahí que si ganan el próximo partido, es lo más que ha avanzado México. Buenos días, ¿cómo están? Qué bueno que ya están despiertos. Muy buenos días. Qué bueno, ya estamos. Hoy es 25 de junio ya. Si no le regalaste nada a tu papá, todavía tienes chance en este mes. Este mes todavía le quedan unos días para que vayas y le compres ese regalo. Quizás ahorita ya están en oferta. Quizás una playera de México. Quizás una cadenita. Quizás un abrazo nada más. Pero muy buenos días. Seis con 23 de la mañana. Muy buenos días, Vicky, ¿cómo estás? Me dice días porque buenas eran las ganas de seguir durmiendo. Dice, ni modo, a preparar el desayuno y lonche. Ya se oye muy bonito, Vicky, cuando ya te levantas y empiezas a preparar ese desayuno y echar lonche. Esas son muy buenas noticias. Ya hay mucha gente que ya no despierta. ¿Qué les parece si empezamos con una canción de Bronco? Para que se despierte bien y preparar ese lonche con esta canción que dice más o menos así.

Amor eterno. 6:33. Hoy no más. Hoy no más. Qué motivo de levantarte.

Son las 6:36. 6:37 in the morning. Se cotó ese canero, habita que no diga pie. Que no se te haga tarde, ya levántate. Dicen que una de las mejores canciones para levantarte es esta canción. Dice Viva la Vida con Coldplay. ¿Lo han escuchado? Si nunca lo han escuchado, pues vamos a escucharlo juntos. Solamente aquí en Radio Kickapoo, México.

6 con 41, 641. Se acotó a Scania, ahorita que negó tipié. Muy buenos días para mi hermana que estuvimos viendo el fútbol anoche. Hoy no más, me dice, ponme cualquier canción, hermano, ya voy para el trabajo. Fíjate que casi no vemos el fútbol, la mera verdad, no soy fanático del fútbol, pero cuando es, pues desde 96, si no lo recuerdo bien, no, era 96, 86, desde el 1986, pues que no se hace lo del fútbol aquí en México y pues lo están haciendo hoy. Y pues vimos tres golazos y estábamos grite y grite anoche. Y todos los trabajadores, se teníamos que trabajar el día de hoy. Y así es, hay que divertirnos y ser responsables al mismo tiempo. Esta canción se llama Wake Me Up Before You Go, Go. Despiértame, levántame antes de que te vayas, déjamelo regreso. Muy buenos días.

Wake me up before you go, go. Buenos días para la familia Sánchez Reyes de la Vía de Palau. Despiértate, despiértate.

en 1995 terminaron con su vida, pero todavía vive en nuestros corazones Selena. Ya en 10 minutos empezamos con el noticiero Expresiones. Muy buenos días, Jano, México.

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0: Muy buenos días, bienvenidos a su noticiero Expresiones a través de Radio Kickapoo. Con mucho gusto les saludamos. Javier Maldonado, Ariel Rodríguez Sucue y Luis Parra. ¿Cómo estás, Ariel?
1: Luis, estoy muy bien. ¿Tú cómo estás?
0: También, también. Oye, pues más que contento, ¿no?
1: Sí, porque ganó México, Luis.
0: Sí, sí, qué partido, de verdad. Qué emociones, qué situación realmente que superó las expectativas ante una selección pues que no se le veía claro el rumbo antes de llegar a esta justa internacional. Y mira, la última palabra se dice siempre en la cancha. Muchos lo dicen y ha habido sorpresas en este encuentro mundial de fútbol, y el de México ha sido pues gratamente
1: sorprendidos. Qué difícil es echar un gol, ¿verdad?
0: Sí, claro, ¿no? Imagínate.
1: Por eso cuando echan goles, pues la gente se emociona, incluyéndome a mí. Yo estaba bien emocionado cada vez que... Tres goles, Luis, tres goles.
0: Sí, de no, no, y fueron por todo. Iban por traerse el triunfo, y contundente, y de verdad. Además que obtuvimos un dato histórico. Ahorita a ver si lo encontramos exactamente, cuáles equipos han tenido ese alcance en un mundial de fútbol. No son muchos, ¿eh?
1: No.
0: Estamos al nivel de Francia y de otros equipos.
1: Ándale, sí es. Oye, sí, y yo no me sé ningún nombre de los jugadores. ¿Y sabes cuál nombre me prendí anoche?
0: ¿Cuál?
1: La de Ochoa.
0: ¿Memo Ochoa?
1: Ah. Porque entró a los últimos 10 minutos y pues estábamos gritando, ¡ahí te van, Ochoa! ¡No te dejes! Y pues Ochoa nomás, no es el número, ya se va a retirar, ¿verdad?
0: Y sí, digo, y pues es el jugador emblemático de la selección mexicana. Ayer fue su último partido, literalmente. Y vaya manera de despedirse.
1: Sí.
0: Porque
1: sí,
0: ya estándole en la cancha, creo que él dio el pase de salida, ¿no? Para el último contragolpe, que marcó ese gol que nos puso a todos a gritar. Y pues qué mejor manera de despedirse, ¿no?
1: Sí, así es.
0: Los jugadores le rindieron un homenaje, bueno, pues la afición ni se diga, y pues se va muy contento.
1: Sí, Ochoa.
0: Que es Ochoa, el jugador más emblemático, México, icónico de nuestra selección.
1: Así es, Luis.
0: Así que bueno, pues enhorabuena por esto. Los festejos pues no se hicieron esperar en varias partes. Fíjate que acá, bueno, nuestros compañeros me mencionaban que sí pasaron por la plaza porque estaba tranquilo. Pero en Sabina se vivió un ambiente muy bonito porque convocaron a verlo en la plaza.
1: Ah, ok.
0: El alcalde de Ayachan puso pantallas y regaló ahí unos souvenirs. Entonces, pues ya después estaban bailando ahí country, se hizo la pachanga. Así que felicidades a todos. Pues ahora a ver qué viene, contra quién vamos.
1: A ver qué.
0: Lo que ya sigue y cambia el método, Ariel, es que ahora sí, el que pierda, a casa.
1: Híjole, sí.
0: Ahí sí ya se aplican los tiempos extra, los tiros penales que tanto miedo le tenemos. Pero bueno, yo creo que con esta motivación que trae la selección mexicana, que traemos todos, la buena vibra, pues se puede dar cualquier resultado.
1: Sí, así es, Luis. Así ¿Qué te parece si nos vamos con los chistes o las temperaturas?
0: Tenemos un dato que nos comparte Javier, Ariel, que sí, creo que es importante, y ayer tú lo dices, haber escuchado.
1: A ver.
0: El joven futbolista mexicano de 17 años, Gilberto Mora, nacido en Chiapas y formado en los Xolos de Tijuana, ha roto múltiples récords, incluyendo ser el jugador más joven en disputar un mundial y el más joven en ser titular con la selección mexicana en el Estadio Azteca.
1: Ah, fíjate.
0: Y también está de los jugadores más jóvenes.
1: 17 años. Eso. Todavía no puede comprar cerveza.
0: Pero ya anda ahí jugando.
1: Sí, sí, sí.
0: Así que bueno, pues enhorabuena por eso. Adelante, Ariel, adelante.
1: Sí, sí, ya. Vamos con las temperaturas. Nos dicen por acá, pues como pronosticado, 25 grados en Celsius ahorita, las máximas de 34 en Fahrenheit, 76 grados en Fahrenheit, máximas de 94. Eagle Pass y Piedras Negras y casi igual, 26 grados en Celsius, las máximas de 36, 78 grados en Fahrenheit y las máximas de 97 grados en Fahrenheit. Hoy 25 de junio 2026 y toda la semana pronosticado, así va a estar. Ya se movieron las lluvias, supuestamente iba a llover el lunes, pero ahora ya me indica que el martes hacia adelante, toda la semana empezando martes. Pero toda la semana pronosticado 35 grados en Celsius, las máximas 95 grados en Fahrenheit. Y hoy es jueves y hoy tenemos desde el ensayo, vamos a ir a Palau a conocer la innovación norteña, Luis.
0: Así es, qué bonito. Y va a ser de una manera muy especial, como se tenía la intención desde un principio, desde el lugar donde ensaya.
1: Así es, así es.
0: Y en Palau, ahora sí que en plena calle. muy pendientes, vamos a decir la ubicación porque se puede usted acercar, escuchar la música, ver cómo hacemos el programa, mandar saludos, platicar con Ariel Rodríguez Zucco, lo que usted quiera. Es de puertas abiertas, literalmente.
1: Así es.
0: Ahí en una orillita, ahí por la banqueta. Ahorita tenemos, pasamos al domicilio exacto para sí. Ver si nos pueden acompañar.
1: Ahí van a escucharlo desde Palau, en vivo, la música. Ah, yo creo que están los de Radio Kikapú, vamos para allá.
0: Exactamente, ahí lo esperamos, llévese su silla y ahí lo esperamos.
1: Sí.
0: Un elotito, una agüita fresca, lo que usted quiera.
1: ¿Quieres escuchar unos chistes, Luis?
0: Adelante, adelante, Luis.
1: ¿Qué le dice una barra de pan a la otra?
0: Ay, no sé, pues no me gustan las tapas, ¿no?
1: Te presento una miga.
0: Miga como miga.
1: Sí.
0: Muy bien.
1: ¿Por qué una divina no puede tener hijos, Luis?
0: ¿Una divina?
1: Sí, una divina.
0: Una divina. No sé por qué.
1: Ah, porque tiene bolas de cristal.
0: Ah, okay. Sí, lo entendí.
1: Sí, lo entendiste.
0: Sí, estaba un poquito más de doble sentido, pero está padre.
1: Sí.
0: Está ingenioso. Sí.
1: Muy
0: bien, pues iniciamos con buen ánimo, con buena alegría. Y a echarle muchas ganas hoy que ya es jueves.
1: Es jueves, Luis.
0: Oye, rapidísimo. El mes prácticamente lo estamos dejando atrás, Ariel.
1: Sí.
0: Ya el último fin de semana de junio, increíble. Y ya empezamos con julio. Y pues muchos festejos, sobre todo ya en los Estados Unidos. 4 uh-huh. de julio, que va a caer en sábado, por cierto.
1: Sí,
0: 4 de julio.
1: Sí, ya estamos.
0: Estaremos muy
1: a la vuelta de la esquina. 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
1: 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Donde van siempre, se me olvida el nombre.
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0: 7:12. Más adelante vamos a tener un tema bien importante. Fíjate de cuántas personas no hay que están trabajando, que por X o Y situación dejaron la preparatoria nada más, terminaron la preparatoria y pues a trabajar, no hay de otra. Y de eso te estoy hablando, de gente que puede tener 5, 10, 15, 20 años que está trabajando y que se quedó con las ganas de ser profesionista. Es por eso que hoy vamos a tener una muy buena entrevista con nuestros amigos de la Universidad Azteca que vienen a hablar de esto, porque es una universidad nueva relativamente en Musquis y que trabajan los sábados.
1: Oh,
0: y se acoplan a los horarios de las personas que estén trabajando. No hay límites para obtener una licenciatura.
1: Así es.
0: Más adelante.
1: Son los que están en el barrio
0: La Novela. ¿Son tus
1: vecinos? Allá atrás de la casa.
0: Está muy bonito el lugar, aparte.
1: Y es una regla también decir, pues, cuando mencionamos a La Nogalera, Luis.
0: Ah, sí, ya sé.
1: Es una regla, tenemos que mencionar.
0: Con respeto.
1: El más guapo de La Nogalera, Eusebio Duarte Salazar. Pero la Universidad Azteca, ahí está.
0: Exactamente. Eusebio puede estudiar.
1: Sí, puede estudiar todavía.
0: Cualquiera podemos hacerlo. Ahorita vamos a platicar de eso un poco más adelante. No se despegue de la transmisión. Tenemos que ir a una nota internacional. Tenemos algunas imágenes. Nuestro amigo Javier Maldonado nos va a compartir este terrible hecho, Ariel, ocurrido allá en Venezuela. ¿Qué pasó, Luis? Dos sismos fuertísimos, con diferencia de segundos en

0: 4 en distintas partes del mundo, y vaya con qué intensidad. Hasta el momento, los datos preliminares hablan, ayer hablaban de 32 personas sin vida allá en Venezuela y 700 resultaron heridas. Obviamente era un conteo muy, muy preliminar. Salió la presidenta de aquel país a dar los datos. Están en estado de emergencia. México ya se solidarizó y va a mandar apoyo como siempre lo hace. Pero ya el número de fallecidos para despertar en esta mañana ya hablan de más de 200. Y obviamente se va a ir incrementando. Hay edificios totalmente colapsados, ¿sabes?
1: Híjole, qué...
0: Completos, se derrumbaron. Y el aeropuerto, hay varios videos, varias imágenes de las personas obviamente corriendo con muchísimo miedo. Un abrazo a todos nuestros hermanos venezolanos y pues apenas inicio. Esta es una zona de desastre, así lo dijo la presidenta, al norte de Caracas. Los dos fuertes terremotos tuvieron alrededor de, fueron alrededor de las 18.5 de ayer miércoles. El más potente de 7.5, produciéndose apenas 39 segundos después del primero de 7.2, imagínate. Un doblete sísmico, que es algo no muy común, y pues que dejó devastadas varias comunidades allá en Venezuela, lamentablemente. Y al mismo tiempo, digo, si ya que estamos hablando de vida en otros planetas, ayer el gobierno de los Estados Unidos decidió desclasificar otra vez una serie de videos impresionantes, obtenidos por el, incluso por naves los que van al espacio, ¿eh? Uh-huh. Y también por elementos de las Fuerzas Armadas de los Estados Unidos, con narraciones de elementos del ejército. Entonces ya respaldan, no aseguran que haya vida en otros planetas, eso no se puede hacer, pero sí de que han encontrado cosas pues que no tienen explicación.
1: Pues sí.
0: Vaya, vaya notas para iniciar este día. 7:16.
1: Muchas creencias, Luis, muchas creencias.
0: ¿Sí?
1: Hay
0: sí,
1: unos
0: sí.
1: que dicen, cuando ven los ovnis religiosos, pues dicen que son los que, ¿cómo se llaman? Los ¿cómo se llaman? Los, no son los ángeles, sino que los al revés.
0: Demonios.
1: Ojo. Haciendo esas cosas.
0: Así es. Bueno, pues saludos al doctor López, que siempre está muy al pendiente, nos manda ahí unos videos también de lo de, del, de lo del sismo.
1: Del earthquake, estamos hablando de earthquakes.
0: Sí, 7:17. Módulo del INE también para quien está esperando el dato. Ahorita justo los vi en la mejor gasolinera cargando combustible de la camioneta del INE en servicio Musquis.
1: Ah, qué padre.
0: Estaban cargando combustible, checando los niveles de todo, que les vaya muy bien, que Dios los acompañe. Van a San Miguel, municipio de Ocampo, el día de hoy. Mañana viernes regresan a Musquis, cabecera municipal, de 9 a 3 de la tarde. Descansan sábado y domingo, y próximo lunes y martes también en la cabecera municipal de Musquis, frente al panteón.
1: ¿Toda la semana, la otra semana?
0: Lunes y martes es lo que me están pasando el dato, pero muy probablemente sí. Pero por lo pronto lunes y martes lo aseguro.
1: Ah, muy bien, muy bien. Pinuría de credencial, le dan en el directo que mapa que yo y pia que Musquis. Saque y sea, porque se pinis una que el lunes que yo iba aquí en martes. Y cuinoría que saben ahí hay que yo que tiene gasolina y chato que necesita ti, Luis.
0: Gracias, Ariel. Vamos a la primera nota. El delegado de la Fiscalía General del Estado en esta región, licenciado Diego Garduño, informó sobre el programa A Tu Colonia La Cuidamos Todas y Todos, cuyo objetivo es reforzar la presencia de las corporaciones de seguridad en los distintos sectores de los municipios.

estará implementando en todo el estado el programa de A Tu Colonia Lo Cuidamos Todos y Todas. En este programa, que tiene por instrucciones justamente abarcar todo el estado y específicamente la región carbonífera, lo que se busca es generar presencia y proximidad de las corporaciones y obviamente de agentes del Ministerio Público, diferentes peritos, agencias de investigación criminal, entre otros, generando cohesión y sobre todo viendo las necesidades de cada colonia en específico y atendiendo las diferentes problemáticas e índices delictivos que se pueden atender o que se pueden atacar. ¿Cuál es el objetivo? El objetivo es simplemente generar esta cohesión, entender cuál es la problemática específica de cada una de las colonias, generar operativos a partir de eso, generar mucha inteligencia que permita pues reducir los estándares de pues delictivos y obviamente atender al tema de la percepción en materia de seguridad pública. Es importante que la proximidad que se genera por parte de los diferentes agentes del suscrito que estará presente en cada uno de estos

0: programas que inician este fin de semana, pues bueno, son justamente dándole seguimiento a la política de seguridad de nuestro señor gobernador, el ingeniero Manolo Jiménez, y que continúa en el blindaje del estado de Coahuila, recordando que, pues bueno, aquí las instituciones son las que mandan y es a partir de este mandato que se generarán las acciones necesarias para dar seguridad y certeza jurídica a las personas.
1: ¿Cuándo arrancan el inventario?
0: Inician este fin de semana, el viernes, aquí en Sabinas, y es a partir de ello que, bueno, ejecutaremos las acciones para, pues, generar esta cohesión, esta cercanía y, sobre todo, acotar esta brecha entre la sociedad y las instituciones, pues bueno, siempre fomentando la sana comunicación entre nosotros.
1: ¿Habrá calendarización para toda la región carbonífera?
0: Correcto. La idea es abarcar todos los municipios, desde Sabinas, pasando por Juárez, Progreso, y eventualmente abarcando Nueva Rosita y terminando en Musquis.
1: Bueno, esto se lleva a cabo proximidad, procuración de justicia, acercamiento, de todo.
0: Así es. Se han generado diferentes acciones en la carbonífera, tendientes a, por ejemplo, en las pláticas con notarios, pláticas con estudiantes, conversatorios en algunas instituciones educativas, además con algunos comerciantes en las pulgas, tanto de Sabinas como de Palau, de Musquis. Y lo que se busca es eso, generar diferentes acciones, todas tendientes a generar esta cohesión, armar o robustecer los grupos de WhatsApp de denuncia ciudadana que ya se tienen en la actualidad y que justamente no solo sean los lunes de atención ciudadana en Sabinas o los martes en Musquis, sino también existan diferentes canales de comunicación para atender sus necesidades.
1: La importancia de que la ciudadanía aproveche este acercamiento de la fiscalía para con la población.
0: Correcto, esa es la instrucción de nuestro señor fiscal. El maestro Federico Fernández lo tiene claro. La transparencia, el acceso, las puertas abiertas por parte de la fiscalía es lo que va a permitir que se genere una mejor comunicación entre la sociedad y el gobierno.
1: Gracias.

0: 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You just heard Diego Garduño Guzman, the state attorney general office here in the Coal Region area. 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Luis, back to you.
1: Gracias, muchas gracias, estimado Ariel. Fíjate que nos estaban llamando para un servicio social. Ayer yo no estaba en la tarde-noche, pero aquí ya lo estamos dando a conocer. Hay una lotería con causa, Ariel. Hay que apoyar al beneficio de Erika Moreno Pérez.
0: Ah, qué bien. Nieta
1: de Chuy Pérez. Es en la calle Lucio Blanco, barrio Los Terreros, casa de Rosy, Urbina y Pipe. Hoy a las 4 de la tarde, 17 jugadas, 3 de consolación, organizan familiares y amigos. Vale 100 pesitos, pero quiero decirle que lo que se logre de esta lotería, además de las ventas, de los antojitos y todo eso, es para ayudar a una joven mujer que está pasando por una situación lamentable de salud. Y siempre lo hemos dicho, cuando hay enfermo en casa, no hay dinero que alcance.
0: Ándale, sí.
1: No hay dinero que alcance. Entonces, además la pasamos bien padre jugando lotería. Mucha suerte. Y de verdad, esos 100 pesitos que usted va a invertir ahí para esa buena causa, aunque no gane él, de verdad se lleva muchas bendiciones, eso está garantizado.
0: Sí, así
1: vaya es. Con esa intención, decir, no importa que no gane, pero ya estoy ganando al ayudar a otra persona, la conozca o no la conozca, eso es bien importante.
0: Sí, como que era, te diviertes ahí,
1: sí, claro, pues, sí,
0: jugando.
1: La emoción de la lotería y pues usted se lleva esa satisfacción de haber puesto su granito de arena para esta joven señora, joven mujer, no sé, señora o no, pero pues que está enfermita. Pues a todos nos puede pasar de pronto.
0: Sí, claro que sí.
1: Entonces hay que ser solidarios. Calle Lucio Blanco, hoy, por favor, vayan a pasar bien bonito, lo van a tratar muy bien. Habrá venta de agüitas, de soditas, chicharroncitos y pues que junten mucho dinero.
0: Así sea, Luis.
1: 7:25, ¿ya tenemos algunos mensajes, Ariel?
0: Sí, ya tenemos los mensajes. Vamos a saludar a la gente de que nos está viendo a través de Facebook Live. Como Rome Vaquera dice, muy buenos días, saludos Rome.
1: Saludos.
0: Y también Juan Ayala, que ayer fue su día, buenos días para usted. María Viera, buenos días también. Y María Sepúlveda dice, buenos días desde Denton, Texas. Saludos a toda la gente de Denton, Texas, que nos está viendo allá. A Lupita Ríos dice, muy buenos días y bendecido días, bendiciones. Gracias, Lupita Ríos, gracias por esas bendiciones. Mayra, también del Canal 15, nuestra amiga, dice saludos. Salud, buenos Mayra. Días, Luis y Ariel. Gracias, Mayra.
1: Saludos.
0: A Roberto de los Santos dice, buenos días a toda mi gente bonita y un saludo para Luis y Ariel. Gracias, Roberto. Cintia Triple M nos dice, buen día con unas oraciones. Gracias, saludos, Cintia Triple M. Gracias. Juani Gallegos dice, muy buenos días, chicos. Saludos y bendiciones desde La Noga. Saludos, Jaime, saludas al más guapo de la Nogalera. Saludos, Luis, back to you.
1: Thank you very much, Ariel. Vamos a más información. Quiero decirle que ya tuvimos ayer contacto con el encargado de los programas del bienestar en el estado. Lo habíamos dicho hasta ayer, ya muy noche, después de las 11 de la noche, me contestó el mensaje y hoy vamos a empezar a compartirles información de los programas del bienestar. Si tiene usted alguna duda, déjela aquí en los comentarios, por favor, y lo hacemos llegar al encargado de esto a nivel estatal, que le repito, ya tenemos el contacto. Hoy es el Día Mundial del Vitiligo. Vamos a buscar el dato del vitiligo y ahorita lo compartimos con
0: ustedes. Está el nombre, soy falso, Luis, pero no sé. ¿Vitiligo?
1: Sí, es un padecimiento en la piel.
0: Ah, ok.
1: Sí, que muchas personas tienen. Tengo yo entendido que lo desencadenan factores también como del sistema nervioso, etcétera, etcétera. Ahorita buscamos el dato exacto. Gracias por informarnos sobre esto.
0: Vitiligo,
1: sí, así es. Vamos a la siguiente información rápidamente, porque estamos a punto de recibir visitas aquí en la cabina de radio, para que usted no se quede sin estudiar. No importa la edad y no importa el límite del tiempo, también los horarios. Que muchas veces decimos, híjole, es que no tengo el tiempo. Siempre hay tiempo para salir adelante, para echarle muchas ganas.
0: Claro que sí.
1: Bueno, muy bien. Vamos a escuchar ahora a Héctor Aguirre. Él es integrante del faro de Don Martín, allá en la presa. Informó que ha sido relativamente poca la cantidad de agua que ha ingresado a la presa Don Martín, ubicada en el municipio de Juárez, Coahuila. Señaló que actualmente el embalse se encuentra al 10% de su capacidad.

La verdad es que es muy interesante tu pregunta. En la mayoría de la gente queda la percepción que las redes le dan. Estás viendo de cada 3 o 4 scrolls que le das a la pantalla que ya está pasando agua por tal arroyo, que ya está brincando el agua, el vado del río Sabinas. Y todo eso la verdad es que es bastante bueno, es bueno para el campo, es bueno para que se recuperen mantos freáticos, es bueno para que recuperen su nivel los ríos, pero para que recupere su nivel la presa no es proporcional. Es una cantidad muy pequeña de agua que afortunadamente le está llegando, pero ocupamos una cantidad bastante, bastante mayor. Le sigue entrando algo de agua a Don Martín, eso le va a permitir recuperar, pero pues a lo mejor van a ser 1 o 2 puntos porcentuales los que se pueden incrementar. Andamos más o menos sobre mediciones constatadas sobre un 10% de nivel. Alguien dice que puede haber llegado al 12% a raíz de estas agüitas, pero bueno, es más o menos esa es la proyección. Sí, la verdad es que ocupamos, y no es que lo estemos invocando, pero que nos llegue ahí un remanentito de algún huracán, algo que realmente sume.

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1: Gracias, Ariel. Avanzando en la información, muchos nos han preguntado, yo mismo me he preguntado, yo no he registrado mi teléfono celular, ¿tú lo has hecho?
0: No, Luis, de hecho, ya ni pago mi celular, ya ¿para qué? Bueno, pues, ya, muchas llamadas que nada que ver.
1: Bueno, pues es que había un plazo para el registro, que si no, supuestamente, pues iban a cancelar las líneas que no se hubieran registrado. Pero, pues hay información al respecto. La presidenta indicó, el presidente de la República, que el día de hoy se informará si se amplía el plazo para el registro obligatorio de las líneas telefónicas. Esto vence el 30 de junio. Además, alcanza apenas el 62.5 millones, lo que significa que no ha llegado ni el 50% de las líneas que funcionan en México, que según datos oficiales es de poco más de 144.5 millones de líneas en el país. La Comisión Reguladora de Telecomunicaciones informó que hasta el pasado lunes se habían registrado apenas 62.534.478 líneas de teléfonos celulares, es decir, el 43% del total de los aparatos. Bueno, entonces sería imposible que de aquí al 30 se cubriera el total. Y hoy hay que esperar la conferencia matutina de la presidenta Claudia Sheinbaum, donde pues yo creo que seguramente darán un plazo más. Si no, eso se vence ya el martes. Y pues quedarían fuera de servicio tu línea, la mía y creo que la de Javier también, ¿no? Porque no la ha registrado. Entonces, hay que esperar a ver qué dice hoy la presidenta Claudia Sheinbaum.
0: Interesante, Luis, interesante.
1: Sí, pues nos habían preguntado mucho eso. Pues ahí está el dato. También, ¿tenemos algo más? Saludos por acá, Ariel.
0: Ah, vamos a ver, podemos ver. Patty Pérez Sánchez dice, buen día, Ariel y Luis. Gracias, Patty Pérez. Saludos para usted. También nos dice, un saludo hasta San Antonio, Texas, a mi hija Gemma Vázquez. Hasta San Antonio, cumpleaños. Y Katia Lozano. ¿Los dos cumplen años? Muchas felicidades para ellos. Ahorita le ponemos las mañanitas de Radio Kickapoo. Muy buenos días, Luis.
1: Gracias, muchas gracias, estimado Daniel. Vamos a más información que tenemos para usted. Y es un tema importante, el de la salud mental. El DIF Coahuila informó... bueno, vamos con este tema y mañana vamos a pasar. Es que fue una entrevista muy amplia con la presidenta honoraria del sistema DIF en el estado. Por esta primera parte de 3 minutos, habla de la salud mental después de que se han dado, pues digo, siguen los casos lamentablemente donde menores de edad han atentado contra su vida. Vamos a escuchar.

0: Bueno, como saben, todo el tema de salud mental es un tema prioritario para el gobierno del estado. Lo estamos manejando, se puede decir, de varias vertientes. Una parte muy importante la trae Inspira con la señora Paola. Ella trae todo el fortalecimiento de los centros de salud, de los hospitales, de los hospitales especializados, de los hospitales psiquiátricos. También traen una remodelación y un fortalecimiento de los servicios en cada uno de ellos. A nosotros también nos toca la parte porque tenemos pues nuestros 35 CAIF por todos los estados, entonces ya lo que hemos hecho es capacitar más al personal que está atendiendo ellos para que tengan la capacidad y más herramientas para poder apoyar a nuestra gente. También pues con todas estas estrategias que también vienen a ayudar al fortalecimiento de la salud mental y del entorno socioemocional. Convive Libre Sin Drogas, bueno, si logramos que nuestros jóvenes se mantengan, que no crucen la línea, que no sean consumidores, pues vamos a irlos fortaleciendo para hacer ese blindaje en ellos y al final de cuentas van a poder tener una vida más saludable y más sana. Entonces, como saben, el programa Vive Libre Sin Drogas es un programa transversal donde trabajamos muchas secretarías, muchas direcciones y trabajamos de una manera en conjunto. También, por otro lado, traemos en las escuelas el programa Impulsores de Paz. Bueno, no solo en las escuelas, porque también estamos en las empresas y en los centros comunitarios, donde estamos promoviendo la mediación como una alternativa para resolver los conflictos y para que los conflictos se puedan resolver en las aulas, en el centro laboral y todo, y no escalen a veces a situaciones, a veces hasta judiciales. Entonces, está teniendo mucho éxito porque los directores, los encargados de las escuelas se dan cuenta que cuando damos este taller a sus maestros, a su personal docente, administrativo, delegados sindicales, a sus alumnos, bajan las tensiones, bajan las problemáticas y fluye más la dinámica escolar. Igual nos pasa en los centros comunitarios o en los centros laborales. Les damos esto y luego dejamos mediadores laborales y pues resuelven las cosas ahí en sus mismos centros de trabajo. Entonces, con esto damos las herramientas para que la gente pueda comunicarse de una mejor manera, el que sepa expresar desde sus sentimientos, pero también entender que hay que respetar los sentimientos y el entorno de la otra persona. Entonces, también esto viene a ayudar mucho a aligerar tensiones, angustias, a veces provocadas por un bullying o por una agresión constante. Entonces, estamos trabajando de diferentes maneras, no solo para atacar ya el problema, sino hay que irnos al fondo, vamos a atacar las causas. También al implementarse la materia Ser Más, entonces es el fortalecimiento de este entorno socioemocional.
1: ¿Cuántos impulsores, señora Liliana, hay en este momento?
0: Pues mira, ya llegó a más de 14,000 alumnos y como 2,000 de personal docente, pero esto en solo unos cuantos meses. Entonces, por ejemplo, sí me comentaba el subsecretario de Educación Básica, me decía, señora, tengo muchas solicitudes de los directores, de las directoras, de las primarias. Comenzamos en secundarias, comenzamos en educación media y media superior y superior. Entonces, por ejemplo, en la media superior hemos abarcado muchísimo, casi estamos ya en todos los CCT, CONALEP, COVAC. Entonces, en la universidad.

0: Good morning and welcome back to Noticias Expresiones. DIF Coahuila reported that nearly half of the 340 minors currently in the state care fall within an age range considered difficult for adoption between 9 and 15 years old of age, a stage where the chances of joining a family decreases. 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Eagle Pass y Piedras Negras, Coahuila, 8:41. Luis, tenemos un special guest. ¿Quién es?
1: Así es, lo habíamos platicado al inicio del noticiero, que siempre hay oportunidad de seguirnos preparando.
0: Sí,
1: y
0: claro,
1: tenemos la
0: sí.
1: Fortuna de que en Musquis ya contamos con una universidad que tiene sus clases los sábados y está al alcance de todos, no hay límite de edad, y por eso nos da mucho gusto recibir aquí a su directora, la licenciada Rosy Montes. ¿Cómo te encuentras, Lick? Buen día.
2: Hola, buenos días, bien, gracias a Dios. Luis, ¿cómo se encuentran ustedes?
1: También muy contentos y motivados, ya queremos ser licenciados.
0: Sí,
1: qué bonito si hoy sí. Diga licenciado.
2: Los estamos ¿verdad? Esperando.
0: Sí, verdad que sí.
1: Claro, dígame licenciado.
0: Sí, yo sé.
1: Oye, licenciado, bueno, pues, ¿cuánto tiempo ya de la Universidad Azteca aquí en Musquis?
2: Pues ya tenemos un año y medio.
1: Qué rápido, sí.
2: Sí, ya contamos con más de 100 alumnos. Ahorita estamos en propaganda, estamos en promoción, haciendo la invitación a todas esas personas que quieran unirse, ¿verdad?, a la familia Azteca. Un año y medio aproximadamente tenemos aquí en Musquis.
1: Y en un lugar muy bonito, y que a Ariel pues, le gusta muchísimo, porque de ahí es. Platíquenos dónde está ubicada la universidad.
2: Sí, estamos ubicados en La Nogalera, es la calle Socorro, cruza con Ferrocarril, número 118. Es justo atrás de la Escuela Morelos, que para quienes somos de aquí de Musquis, pues ya conocemos exactamente dónde está la ubicación, toda la calle Socorro.
1: Y literal, en una nogalera.
0: Sí.
1: Ahí está la nogalera famosa.
0: Sí, está como medio escondido, pero ahí está, Luis.
1: Un atrás. Lugar privilegiado, la verdad. Y pues ahí ya muchos jóvenes y no tan jóvenes, no hay límite de edad, ya se están preparando en las licenciaturas. ¿Qué carreras se están manejando?
2: Sí, tenemos psicología, pedagogía, administración, derecho y contaduría pública.
1: Excelente, excelente. ¿Y cuánto tiempo se lleva a estudiar una carrera?
2: Mira, depende. Tenemos algunas carreras que son de 3 años, otras licenciaturas que son de 3 años y medio. Nosotros les decimos a los alumnos que ellos se hagan a la idea que son alrededor de 4 años. ¿Por qué? Porque ellos terminan su programa de estudio y para la titulación nosotros ofrecemos un diplomado que es aún más a la práctica de cada licenciatura. Por ejemplo, te voy a hablar de psicología. Yo tengo la fortuna, bueno, yo soy licenciada en psicología, ¿sí? Entonces, terminan ellos su plan de estudios y para titularse, el diplomado que nosotros ofrecemos es en psicología clínica, ¿sí? Ya salen un poquito más experimentados de lo que es la psicología y sobre todo en la práctica. Tenemos por ahí una cámara Gesell donde los alumnos hacen sus prácticas hablando de psicología, y así es con cada una de las licenciaturas, hacen su diplomado en sus distintas especialidades.
1: Oye, pues qué interesante.
0: Sí, está muy interesante eso.
1: Lo decíamos y lo dejamos muy claro, no hay límite de edad.
2: No hay límite de edad. Tenemos la invitación para las personas que dejaron por ahí su sueño frustrado, que tal vez en algún momento tuvieron la ilusión de estudiar para psicólogos, para abogados, de ser maestro, de dar clases, y tal vez en su momento no hubo la posibilidad, ¿sí? Porque en algunas otras escuelas el cupo fue muy limitado o teníamos que salir a demasiados kilómetros lejos de aquí de Musquis. Entonces, pues hoy llegó la oportunidad aquí a Musquis. Tenemos, como tú lo dijiste, es sin límite de edad. El único requisito es que pues haya terminado su bachillerato.
1: Excelente. Y me supongo que ya tienen gente, pues, que tiene sus trabajos, tal vez en la maquiladora.
2: La mayoría de nuestros alumnos son trabajadores. Precisamente se buscó esta modalidad para los alumnos, que para las personas que se encuentran en este momento trabajando, pues trabajan entre semana, y los fines de semana, los sábados, se presentan en la universidad a seguirse preparando profesionalmente. Yo le digo a los alumnos, ¿verdad?, que esta modalidad se presta para los alumnos que, pues, que son bien madrugadores como ustedes, ¿verdad?, que se levantan a las 5 o 6 de la mañana y que tal vez en ese horario tienen oportunidad de hacer sus actividades, de avanzar en sus proyectos, o que tal vez son alumnos búho, ¿verdad?, que están a las 12, 1 de la mañana, y no me dejarás mentir, sí, si claro. Tienen hijos por ahí, ¿verdad?, que se desvelan, o que tenemos gente que se desvelan provechosamente, continuando con sus actividades, siguiendo, preparándose, investigando. Ya el alumno se programa sus horarios entre semana, y los sábados es cuando, pues, viene a la universidad en un horario de 9 de la mañana a 3 de la tarde.
1: Oye, pues excelente.
0: Muy excelente.
1: Y pues, en lugar de desvelarnos ahí viendo el TikTok.
2: Exacto.
1: Que no nos deja nada. Pues, invertirle, y como lo dice la licenciada, organizarnos una hora al día, tal vez hora y media, dos, dependiendo de cómo quieras avanzar. Pues vamos aprendiendo.
0: Sí, así es, Luis.
1: ¿Cómo podemos obtener más informes? ¿Dónde podemos comunicarnos? ¿Conocer las instalaciones?
2: Sí, mira, pueden comunicarse con nosotros al 864-617-4440. Ese es el celular y WhatsApp. De igual manera, las oficinas están abiertas de lunes a viernes, de 9:30 a 1:30 y 3:30 a 6 de la tarde. Los sábados estamos de 8 a 4 de la tarde. Nos pueden encontrar también en redes sociales. Es Universidad Azteca de Musquis. Tenemos Facebook y también tenemos TikTok, ¿sí? Azteca Musquis, donde, pues, algunos de nuestros alumnos suben, que no nada más es estar sentados y estudiando, sino que también tenemos momentos de relax, tenemos actividades pues extracurriculares, el Día del Estudiante, tenemos el grupo de danza, que ya nos has visto por ahí, el grupo de danza Iscali, que aprovecho para hacer la invitación a varones, ¿verdad?, que quieran integrarse. Y actualmente están abriendo un grupo de boli, que por ahí en unos días más vamos a ver hagan su debut las chicas de voleibol.
1: Pues excelente, hay muchas cosas que ver y conocer. Si nos lo permites, si nos invitas, estaremos esta próxima semana ahí físicamente en la universidad para conocer.
2: Perfecto, los esperamos este sábado. Ya los alumnos, nuestros líderes de cada licenciatura, ya los están esperando.
1: Ah, muy bien. Y vamos a iniciar, además lo anunciamos con mucho gusto, con estas carreras tan importantes que ustedes comparten, y los alumnos exitosos y con tantas ganas de compartir lo que están conociendo, vamos a hacer programas también de la mano con Radio Kickapoo.
2: Perfecto, me parece excelente, Luis.
1: Que son temas bien, bien importantes.
0: Claro que sí, y no se confunda, no es el Depósito Azteca, es Universidad Azteca.
1: Muy bien, qué bueno.
2: Es Universidad Azteca. Y fíjate que es bien importante esa palabra que tú acabas de decir, que no se confundan. Lamentablemente nuestra comunidad, como tal vez muchos no nos conocen, Ariel, y dicen, híjole, pues llegaron y ya se van a ir. No, no es cierto. Las instalaciones, si ustedes saben, se iniciaron desde cero y no es para irnos en un año, en dos años, para nada. Universidad Azteca llegó para quedarse. Tenemos el REBOY, el permiso ante la SEP de ofrecer estas licenciaturas, ¿verdad? Entonces, cuando el alumno sale, se gradúa de nuestra universidad, sale titulado y hace mención que es de la SEP, tenemos las mismas oportunidades que cualquier otra universidad en cualquier espacio laboral que se nos permita, ¿verdad? Lamentablemente, te digo, hay gente que ignora lo que es nuestra universidad, pero tenemos más de 32 años ofreciendo servicios educativos en lo que es México. Aquí en el estado de Coahuila está en Zaragoza, que tiene 22 años, la Universidad Azteca, sí, y en Acuña, en Ciudad Acuña, tenemos 12 años también ofreciendo servicios educativos con distintas licenciaturas. Y pues nosotros somos la Universidad Bebé, que pues ya nuestra primer generación ya está avanzada, ¿verdad? Les digo, ya tienen un año y medio, y yo me admiro de los estudiantes que ahorita tenemos que están hambrientos que, de conocer, de empaparse de conocimientos y están próximos a irse a las prácticas. Ellos ya quieren estar en las empresas, en las escuelas, en consultorios, en los despachos contables que yo les pido, ¿verdad?, a las empresas de aquí de Musquis, que nos permitan, que les den la oportunidad a nuestros alumnos de brindar los conocimientos que ellos han adquirido en la Universidad Azteca. Ya están muy próximos a ofrecer estos servicios, esas prácticas y servicios escolares.
1: Excelente, ¿no? Uh-huh. Pues qué bien. Bueno, y aclarar también que un joven que recientemente va a salir de la prepa, también bienvenido.
2: Claro que sí.
1: Puede aplicar esa modalidad.
2: Sí. Excelente. Sí, bueno, ahorita ya están recientes, ya están con las graduaciones, ya están por cerrar, ya están cerrando ciclos, ¿verdad? La mayoría de los bachilleratos se les hace la invitación a que realmente busquen su vocación, que no dejen de luchar por sus sueños, que Universidad Azteca vino precisamente a eso, a dar esta gran oportunidad para que los que más jóvenes, que más alumnos cumplan sus sueños de terminar de avanzar, ¿verdad?, en su carrera profesional.
1: Excelente. Qué buena noticia y que seamos parte de esos logros y los vamos a estar compartiendo. Y además no solamente el tema escolar, como dice la licenciada, sino sus actividades extracurriculares.
0: Así es.
1: Te agradecemos mucho que nos hayas acompañado.
2: Gracias a ustedes por la invitación.
1: ¿Algo más para finalizar?
2: Que los esperamos en la Universidad Azteca. Sí, llegó para ustedes y estamos hasta el mes de agosto con la venta de fichas e inscripciones para las distintas licenciaturas que se las voy a repetir. Es psicología, pedagogía, administración, derecho y contaduría pública. Por ahí los esperamos en la Universidad Azteca.
1: Muchas gracias, licenciada. Vamos a una pausa.
0: Sí.
1: Muy breve, y regresamos, todavía tenemos más información.

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0: 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We just met Rosy Montes. She is the director for the University Azteca here in Musquis, which is located in my neighborhood, Barrio La Nogalera. Luis, back to you.
1: Gracias, Ariel. Vamos ahora a la siguiente nota. La Secretaría de Salud, a través de la Jurisdicción Sanitaria número 3, participó en una capacitación sobre prevención, detección y atención de rickettsiosis y dengue, dirigida a personal de salud de distintas instituciones.

estatales del Departamento de Epidemiología de la Secretaría de Salud, el doctor Jean Carlos. Llevamos una capacitación de brigada integral para dueños responsables, para animales, donde se trataron temas de dengue y de rickettsia, de cómo poder diagnosticar, pero sobre todo cómo seguir tratando esto a tiempo y poder informar a los pacientes y a las personas que cuentan con perros en sus casas, que cuentan con perros en colonias, qué es lo que debemos de hacer y sobre todo seguir estas recomendaciones que hemos estado haciendo ya por más de año y medio, que podamos seguirla reforzando y sobre todo entre juntos darle a este tema que tanto nos preocupa. Es importante estar informados todos sobre estos temas. Aquí tuvimos una gran participación con la Secretaría de Salud, desde los pasantes hasta médicos, coordinadores, un servidor también. Tuvimos personal del IMSS, del ISSSTE, del Zeta Cruz. Y pues aquí realmente estamos involucrados todos, porque en estos temas de enfermedades transmitidas por vector, de enfermedades que se encuentran en cada colonia, en cada barrio, en cada ejido, muchos que las llegamos a llevar hasta casa sin darnos cuenta, que es importante estar bien informados para que, porque actuando de una manera preventiva sobre todo, pero también oportuna, a tiempo, es como vamos a tener siempre resultados favorables ante cualquier enfermedad. Aquí en los 12 centros de salud y los 2 hospitales generales que tenemos en la Secretaría de Salud, en la Jurisdicción Sanitaria número 3, estamos listos siempre con el medicamento que podamos usar ante alguna situación de sospecha de rickettsia, porque pues también ahorita, como lo estamos platicando, lo mejor es empezarse a medicar cuando se tiene fiebre y 2 o más síntomas de los cuales ahorita nos mencionaron, pero también que siempre estemos con estas visitas paulatinas o en los centros de salud con nuestros médicos de cabecera o aquí en la Jurisdicción Sanitaria número 3. Estamos teniendo brigadas los lunes, los sábados, pero sobre todo los trabajos todos los días, porque es un trabajo que no es de temporadas, es un trabajo que se empieza desde algo tan sencillo como es limpiar nuestro entorno, pero sobre todo mantener este trabajo los 365 días del año es lo que nos va a dar la diferencia y lo que nos sigue dando, como lo fueron este año y medio que estamos trabajando. Y pues también mencionar que nadie estamos exentos de poder tener algún padecimiento de este tipo, así que entre todos debemos de cuidarnos, pero sobre todo atendernos a tiempo.

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1: Gracias, estimado Ariel. Bueno, ayer también publicamos en la página de Facebook de Radio Kikapu de un caso de violencia familiar. Una mujer allá en Barroterán, pues que habría golpeado con un cable de un aparato eléctrico en la espalda a una menor de 9 años, su hijastra. Y la fiscalía, al mando del delegado regional, el señor Diego Garduño, bueno, pues actuaron en consecuencia a través del Ministerio Público, el licenciado Murga, y pues se detuvo a esta mujer y se puso en resguardo a la mamá de la niña, pareja de esta señora, y pues que vienen de fuera, que son de fuera, y recibieron el apoyo, están recibiendo el apoyo por parte de, pues, del DIF, de la PRONIF y las autoridades de la fiscalía. Y la mujer, la agresora, pues está ya ante las autoridades. Un hecho muy grave, golpear con un cable y dejarle marcas en su cuerpo a una pequeña de 9 años, su hijastro. Hey, hechos lamentables allá en Barroterán.
0: Así es, qué triste.
1: Sí, así es. Bueno, pues 8:03 de la mañana tenemos más mensajes, Ariel.
0: Sí, déjame saludar a todos los que nos están viendo, como Cindy Funguín, María Elena Ruiz Rivera, Franco García, y pues también para Silvia Martínez Asís, María Elena Ruiz Rivera, Juani Gallegos, Claudia Fuentes, Esmeralda Flores, a Berenice Casas, nuestra amiga.
1: Saludos.
0: Y Esmeralda Flores. Todos, Marcela Montelongo, Roger Salazar, que nos dice buenos días, desde bien temprano nos escucha el señor Roger Salazar, el doctor López, Pepito Obregón, Chito Obregón,
1: Juanita,
0: muy buenos días
1: Johnny
0: a todos.
1: Vázquez.
0: El Johnny Vázquez,
1: esposa Paola.
0: Paola Melchor, saludos para todos, y también todas las que nos escuchan allá en Eagle Pass, como el doctor López. Muy buenos días, hoy es jueves, les quiero recordar, hoy tenemos desde el ensayo, vamos a ir a Palau, Texas, muy lejos de aquí, y pues ahí vamos a conocer este grupo que se llama Innovación Norteña. Ya teníamos rato que no escuchábamos música norteña, Luis.
1: Sí, no había coincidido con las presentaciones, pero es música norteña de la clásica.
0: Ah, qué padre.
1: Sí, de Los Invasores.
0: Nomás en las tardes lo escuchamos, las norteñas, con Javier Maldonado.
1: Desde el rancho.
0: Desde el rancho.
1: Muy bien, bueno, pues ahí lo esperamos, es en Palau. Entrada libre, por supuesto, literalmente en la banqueta.
0: Sí,
1: va a estar muy padre. Ahí en una casa, en un portal, donde ensayan nuestros amigos de Innovación Norteña. Todos bienvenidos.
0: Así es, Luis.
1: Va a estar muy bonito allá en Palau.
0: Hoy es 25, día 25 de junio. Si tú cumpliste años, muchas felicidades. Tenemos a Gema Vázquez, Katia Lozano desde San Antonio, Texas, que están cumpliendo años. Y pues nos despedimos. Ahí les van las mañanitas de Radio Kikapu. Que tengan un excelente día.
1: Gracias, buenos días.

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Goles, pues muy destacados de Chávez, de Quiñones, de Fidalgo, pues México logra un paso perfecto en el Mundial. Vamos a celebrar este gran triunfo porque la verdad me emocionó muchísimo. Vamos a estar escuchando la siguiente canción. Esto es Los Ángeles Azules con Belinda, con Por Ella.

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Número de cabina 864-126-1065. Te invito a que me hagas una llamada en línea directa o me dejes un mensaje de WhatsApp. Vámonos con la siguiente canción. Vamos a estar escuchando algo con Karol G. Esto es Verano Rosa.

0: 8 de la mañana con 27 minutos, seguimos aquí en cabina de radio Kikapu por 99.3 FM aquí en Musquis y la 107.5 en Piedras Negras e Eagle Pass. Te quiero compartir el número de cabina para que me hagas una llamada a línea directa o me dejes un mensaje vía WhatsApp para programar esa canción que no puedes sacar de tu cabeza. Solo tienes que llamar al 864-126-1065. Muchísimos saludos a todas las personas que nos escuchan en Piedras Negras, que de hecho tenemos aquí 2-3 mensajes por ahí que vienen desde allá. También voy a comenzar a responder unos mensajes que me quedaron pendientes el día de ayer, discúlpeme de verdad y de todo corazón. Vamos a irnos con un tema musical más, vamos a estar escuchando pues algo de Fanny Lu que me estaban pidiendo, igual como les comento, desde el día de ayer, pero quedó pendiente, así que para luego es tarde. Vámonos con más música y menos plática. Esto es Me Gustan los Hombres con Fanny Lu.
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8 de la mañana con 42 minutos. Qué rápido se nos está yendo el tiempo. Y tengo pendiente también una canción para mi gran amiga, la señora Cristina, que ella siempre se encuentra en sintonía de Radio Kickapoo. Vamos a mandarle la siguiente canción. Vamos a estar escuchando Equivocada con Thalía.

8 de la mañana con 49 minutos. Saludos a mi amiga Vicky, que pasa aquí a saludarnos porque anda a las carreras. Me dice que tiene que ir a la escuela de su hijo. Saludos, Vicky, que te vaya muy bien. Que tengas un excelente día. Saludos también a tu niño. Vámonos con la siguiente canción. Vamos a estar escuchando una canción muy, pero muy reproducida. Se encuentra actualmente en la lista de reproducción más escuchadas. Vamos a estar escuchando algo con Tini, Ricky Martin y Los Ángeles Azules. Esto es Vuelve.

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Saludos para Zulema, que nos escucha desde Saltillo, Coahuila. Muchísimas gracias, Zulema, que tengas un excelente día. Y me está, mi amiga Zulema me pregunta que si tengo por aquí algo de Kika Edgar con la Sonora Dinamita. Y claro que sí, cómo no la vamos a tener. Vamos a disfrutar, que nadie sepa mi sufrir.

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la mañana con 9 minutos. Seguimos con más música. Saludos para toda la gente que se encuentra sintonizando Radio Kika, pues especialmente para mi amiga Irene González. Muchísimas gracias, Irene, por tu llamada. Y claro que sí, vamos a pasar a complacerte. Vamos a estar escuchando algo de Rocío Dúrcal. Esto es Acompáñame.

aplauso tan precioso para una persona que adoro, respeto, admiro y quiero de todo corazón desde hace mucho tiempo.

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9 de la mañana con 20 minutos. Saludos para un radio escucha muy especial, que de hecho ayer le quedé muy mal. Ya no alcancé a programarle su canción, pero no te preocupes, amigo. Sé que me estás escuchando y vamos a disfrutar de esta canción que me estás solicitando del día de ayer. Dice Anaí, por favor, ponme esta canción porque estoy escuchando el programa número 1, Radio Kickapoo. Saludos, vámonos con la siguiente melodía. Esto es Carolina con Isia.

Saludos bien especiales para mi amiga Cintia Triple M, que el día de hoy se encuentra con la actitud al 100% y me está pidiendo que le mandemos un saludo también a su hermana Dari, que me está escuchando en la villa de Palau, ahí en esos deliciosos, ricos y suculentos taquitos y gorditas. Saludos, saludos para todas las personas que nos están escuchando y por supuesto, no faltaba más, vamos a mandar una canción a mi amiga Cintia y otra canción para su hermana para que le ponga más pilas y más buen sazón a esos taquitos. Vamos a estar escuchando Todos Me Miran con Gloria Trevi y La Roba Maridos, por supuesto que sí.

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Saludos hasta Sabinas, Coahuila, especialmente para mi buen amigo, el señor Oscar, que me está escuchando desde allá. Señor Oscar, lo voy a invitar a que disfrutemos de canciones que yo sé que son sus favoritas. Vamos a estar disfrutando de las dos que me está solicitando en este momento. Vamos a estar escuchando Resulta con Lucha Villa y Cosas del Amor en las voces de Vicky Carr y Ana Gabriel.

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9:51, estamos únicamente a 9 minutos de retirarnos de aquí, de más bien de terminar con Solo para Mujeres. En esta ocasión voy a estar cubriendo un poquito a nuestro compañero Ariel Rodríguez Suco, ya que él en esos momentos se encuentra pues realizando trabajo de campo, por supuesto, entregando contenido de calidad. Vamos a irnos con dos canciones más. Esto es Edith Márquez con Es Complicado.

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10 de la mañana con 42 minutos, seguimos en Música del Ayer. Si ves al señor Ariel Rodríguez Sucre por ahí en la calle, salúdalo con muchísimo gusto y dile que aquí estamos cubriéndolo con muchísimo cariño. Vámonos con una canción del ayer. Vamos a estar escuchando El Loco con Javier Solís.

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un saludazo para nuestro amigo Memo Canales de su amigo Jorge Ariel. ¿Cómo que ya anda bien borracho tan temprano el hombre? Pero pues es, como diría el doctor, hay vida.

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1: 11 de la mañana con 15 minutos.
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1: Y seguimos con la programación de música del ayer. A continuación tendremos una canción llamada Jinetes en el Cielo. Un saludazo para el amigo Alfredo Asa, que va en carretera escuchando Radio Kikapú.

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0: mí. Un saludazo para toda esa gente que nos sintoniza y nos sigue escuchando desde la villa de Palau. Un saludazo para toda esa gente bonita del mineral de Palau.
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0: Para la gente de Esperanzas, de Aura, de Barroterán, un saludazo, amigazos. Espero y se la estén pasando de lo mejor. Cuídense de este calor y seguimos con esta programación.
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0: Y así suena el triángulo de los babies.

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1: Y seguimos con música del ayer. Número de cabina 864-126-1065.
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1: Recuerda que puedes pedir tu canción favorita no mayor al año de 1999.

0: 11:40 a.m. Estamos en un día soleado, 31 grados centígrados, pero que se sienten como 40 veces. Un saludo para toda esa gente que anda trabajando en la obra, a todos los albañiles, a todos los maestros que andan bien recio con la mezcla.
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0: Recuerda que estamos en Música del Ayer, donde puedes pedir tu canción favorita no mayor al año de 1999. Número de cabina 864-126-1010.

Oigan, qué calor se siente el día de hoy, eso que estamos por mucho de estar a la máxima temperatura que hemos estado. Oigan, solo para recordarles que el día de hoy se realizará una lotería con causa a favor de Erika Morena, nieta de Chuy Pérez. Esta se llevará a cabo en la calle Lucio Blanco, número 1007, barrio Los Terreros, en la casa de Rosy Urbina y Pipe. Recuerde que es el día de hoy, así que vaya y que la suerte esté con usted para que se gane los premios. Esta es una lotería con causa, se lo recuerdo, es a beneficio de Erika Moreno. Y seguimos con esta programación tan bonita que es Música del Ayer. Con una canción que se titula Querida de Juan Gabriel.

para un diccionario de la imaginación. Guía rápida de historias y palabras. Maleta. Viajar es formidable. Se conocen otras culturas, otros países. Se tiene la agradable sensación de vivir, de estar en movimiento. Como alguna vez lo aseguró Hans Christian Andersen, viajar es vivir. Pero para viajar, además de dinero para hacerlo, se necesita llevar una o varias mudas de ropa y los utensilios para el aseo personal, llámese pasta de dientes o rastrillo para rasurar, y acaso otro par de zapatos más cómodos o más acorde con el clima que vayamos a encontrar, por si llueve mucho, si llega a nevar o estamos junto a una playa tropical. La ropa también dependerá de eso. Es cosa de llevar chamarras o trajes de baño, un impermeable o una camisa de lino. Y faltan los pantalones o las faldas, las medias o los calcetines. La ropa interior, el cepillo para el cabello y el champú, por si en el hotel no hay. Y por supuesto, es necesario llevar algo para cargar todo eso. Antes, con toda seguridad, se llevaba en la mano, después se utilizaron sacos o bolsas hechas de algún material textil, después las bolsas de lona o las de cuero, hasta llegar a lo que hoy conocemos como maletas. Un objeto necesario para acompañarnos durante el viaje. El lingüista Ricardo Soca nos informa acerca de la etimología de maleta. Nos dice que es un término tomado del francés antiguo malete, diminutivo de mal, hoy mal, en el sentido de valija o baúl. Tal y como lo expuso, proviene del franco mala, que es una bolsa de viaje, vinculada con el alto alemán antiguo malaja y con el neerlandés maal. La palabra aparece en castellano con su forma actual desde el siglo XIII, en la General Historia, cuarta parte publicada en 1280 de Alfonso X, que esto dice: envióte mi carta en lugar de la semiente de las dormideras que tú me enviaste en tu maleta por mostrarme la muchedumbre de tu pueblo. En tanto que Alfonso de Palencia, hacia 1490, describe así una maleta fecha de cuero como caja para meter vestidos o alguna cosa otra. A partir de maleta se formaron vocablos como maletín, maleta pequeña, y maletero, lugar donde se llevan las maletas. Se considera que los inventores de las maletas son los antiguos egipcios sobre el año 1500 antes de nuestra era, pues para sus viajes empleaban arcones y baúles que evolucionaron en unas primitivas maletas de fina madera y recubiertas de grasa animal para que no se mojasen con la lluvia. También estaban los cofres, donde podían transportarse tesoros en monedas o joyas, y pesados baúles reforzados con metal y que no eran muy fáciles de llevar por una sola persona. Se necesitaba ponerlas encima de animales de carga o tener un servicio de cargadores para transportarlas. O en su defecto, se usaba solo un atillo de ropa y viandas, ya que esos baúles, arcones y cofres eran muy estorbosos y pesados. Cuando se empezaron a utilizar bolsas o sacos de cuero, el olor de este material podría ser muy penetrante y no resistían demasiado bien la humedad o la lluvia. Además, no protegían el contenido de golpes y/o caídas. Tuvo que llegar un francés,
varios siglos después, para revolucionar y mejorar lo que empezaba a conocerse como maleta. Todo empezó hacia 1837, cuando el francés recorrió 379 kilómetros desde su pueblo Jura hasta París, donde ingresó como aprendiz en el taller de Monsieur Maréchal, con el que aprendió a fabricar maletas cada vez más ligeras y resistentes. Este aprendiz no era otro que Louis Vuitton, hoy una marca muy reconocida. Louis Vuitton se independizó y en 1854 abrió su propio estudio. Como nos informa Ángela Cajigas, ahí creó lo que denominó la malle de cabine, la primera maleta de estructura plana y forma rectangular, hecha con madera y lona, para dejar atrás el olor del cuero y perfecta para apilarse de forma sencilla en los barcos y en los coches de caballos. Supuso tal revolución que la mismísima Eugenia de Montijo, emperatriz de Francia y esposa de Napoleón III, cayó rendida a sus pies. Fue en el siglo XIX cuando se comenzó a rebajar el peso de aquellas toscas y pesadas maletas, gracias al uso de la fibra de lino y la caña prensada recubierta de lienzo y reforzada con tiras de madera curvada. En tanto, al otro lado del charco, como nos sigue informando Ángela Cajigas, es decir, en Estados Unidos, estaba el estadounidense Jesse Schwider, quien abrió la empresa familiar Schwider Trunk Manufacturing Company en 1910, dedicada también a la fabricación de maletas. Sin embargo, el éxito no llegó sino hasta 1939 con la Samsonite, una caja de madera con esquinas y tachuelas de metal brillante que años más tarde dio nombre a la firma que hoy conocemos. La maleta era tan resistente que la Samsonite se hizo famosa por su eslogan: tan resistente como para ponerse encima, con la foto de varios hombres de pie sobre la superficie de ese producto. No eran maletas pequeñas, sino grandes, del tamaño de un baúl. Sin embargo, como apunta Cajigas, no cabe duda de que el siglo XX supuso un antes y un después. Grandes cambios y avances en la sociedad y un considerable aumento del nivel de vida de la clase media, acompañado de la mejora de los transportes, propiciaron el auge de los viajes y, por ende, la mejora de las maletas. Antiguamente se viajaba a pie, con porteadores o cargadores que llevaban las primitivas maletas. Luego se transportaron en carretas o diligencias movidas por caballos y luego por barcos de pasajeros, en particular los grandes transatlánticos. Ya en el mencionado siglo XX, sin embargo, el creciente uso de los aviones, con las limitaciones que conllevaba en volumen y peso, hizo necesario que las maletas se hicieran livianas y de diseño más inteligente, y empezaron a hacerse en fibra de vidrio, con plástico y aluminio. Para 1972, a Bernard Sadow se le ocurre comercializar una vieja idea, la de poner rueditas a las maletas para facilitar llevarlas por doquier. Nadie se interesó en su proyecto, hasta que Macy's, la famosa tienda departamental neoyorquina, invirtió en su idea, y la venta de maletas con rueditas fue todo un éxito. La maleta iba acompañada de una tira para poder jalarla. Claro, tuvo que llegar un piloto de aviación comercial para cambiar esa tira por algo más práctico. Se trataba de Robert Platt, quien patentó el mango de aluminio en su modelo Rollerboard. La maleta, más conocida como trolley, en vez de estar en posición horizontal, pasó a usarse verticalmente para ser más funcional y mucho más manejable. A medida que los viajes comenzaron a ser cada vez más comunes y la movilidad de las personas más fluida, el nuevo diseño se hizo más popular.
Gracias, amigos, por su atención. La palabra de hoy, maleta. Hasta la próxima. Participamos en este programa Juan Ramírez, Lourdes Mugenburg, María Eugenia Pulido, Mauricio Carrera y Pilar Muñoz.

0: Están muy buenas tardes, ya llegó la hora de la papa. ¿Te echaron lonche o no te echaron lonche? O ya no se utiliza esa palabra, lonche. Iniciamos este programa que se llama Let's Listen to Your Song. Vamos a escuchar tu canción. Ahora sí se vale de todo. Puedes pedirme una canción del pasado, algo del presente, algo del futuro. O si tú lo cantaste, si te gustó y quieres que lo escuchemos aquí en la radio, pues adelante, envíame esa canción y lo ponemos con mucho gusto. Saludos para todos. Iniciamos, empezamos con música y también empezamos con un mensaje del doctor López. Hay que saludarlo. Los niños que nacen allí en la maternidad, la piedad. ¡Cuchi, cuchi, cu! Saludos, saludos para todos. Y desde Eagle Pass, Texas, nos deja un gran mensaje el doctor López, que dice más o menos así.
1: Maldonado, échale para arriba, rompe la bocina, enséñale a Uriel todas las cuestiones del teclado para que sea bueno 4x4, como siempre. Ariel, buen día, un saludo a la gran futbolística y soberana nación y región de Muskeke, a nuestros hermanos Mascobos, a la gente del Ejido y a todos los radioescuchas de esta estación de tres lenguas 4x4 24/7. Ayer en la noche inició el partido y estábamos con la verde, blanca, roja y azul celebrando. Vimos un espectáculo que va a quedar en la historia para nosotros y para los jóvenes también. Vimos a un portero veterano de 40 años, Memo Ochoa, que se retira y gracias a él en el último minuto del partido aventó un pase y fue el último gol, el tercer gol. También el joven jugador Morita, ejemplo, es un muchacho muy joven, todavía su carita, lo digo con todo respeto, como dicen en el Ejido, muestra las señales del acné, donde es un joven puber, pero tiene 17 años de edad. Ojalá que sea un ejemplo para la juventud de todo el mundo, no nada más de México, que siga buenos pasos, que sea igual que su padre, que fue su mentor, que ha sido su mentor. El espectáculo estuvo como nunca especial. También escuché las noticias en la mañana. Me da mucho gusto que en la Nogalera, donde está el más guapo de la Nogalera, hay una universidad que empieza con la A. Y como es educación, pues es Azteca, donde vamos a necesitar psicólogos que nos van a ayudar a entender la vida dentro y fuera cuando tenemos algún problema emocional. Abogados que nos van a defender si tenemos algún problema de tipo legal, divorcios, herencias, letras chiquitas. Pedagogos que nos van a enseñar a leer y escribir y entender un tema educativo. Administradores y contadores que nos van a ayudar a cuidar nuestros ingresos y egresos. ¡Qué bonita! ¡Qué bueno que hay esa universidad! También hablaron del vitiligo, es una enfermedad que tiene unas manchitas en el cuerpo. Y mucha gente lo asocia a cuestiones emocionales, pero tiene su historia. Estamos celebrando el mes del vitiligo. Y también, tristemente, la noticia de esos terremotos allá por Venezuela que impactaron. Triste realidad. El mundo es un balón. El mundo está vivo. El mundo se mueve. Y tenemos que cuidarlo. Esperemos que el día de mañana nos podamos escuchar. Saludos. Y hay que seguir metiendo goles. Gracias.
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Rico. Cowboy Canton. It is now 12:10 p.m. 12:10 de la tarde. Se metaron eso y metaron el cotipié. ¿Cómo está pasando este jueves? De jueves, hoy es 25 de junio. Y pues las temperaturas, Ariel, vamos a ver las temperaturas lentamente para que me entiendan. Pues estamos ahorita en 88 grados en Celsius y en centígrado estamos a 31 grados en Celsius. Saludos para todos, ya mero llegamos a las máximas. Así va a estar todos los días hasta... Me indica mi celular inteligente que vienen las lluvias. Ayer me dijo que el lunes iba a empezar y ahora que martes vienen más lentos de lo que pensábamos. Ojalá que sí tengan mucha agua porque sí, todavía lo necesitamos bastante. Siempre observando los arroyos, en especialmente al arroyo El Álamo, porque ahí necesitamos agua. Quiero que fluye el agua ahí para que parezca río por 6 meses. Siempre paso por ahí. Allá están los kiris trabajando en el Rodríguez Ranch. Y ya mero se alivia la princesa. Y pues saludos para ellos. Y pues saludos al Gustavo que siempre está checando la página de AMSA. Y también el Buki que siempre pide canciones del Buki. Y les voy a poner esta canción que sigue pegando, todavía sigue pegando esta canción, porque está catchy, como lo dicen allá en Estados Unidos, está catchy esta canción, que es con Karol G, que se llama Colex

0: It is now 12:16, 12:16 de la tarde. Cementerio Inicio y Metálico Toásica Pie. Mientras que en Eagle Pass y Piedras Negras, 1:16. Déjame, a ver, ahorita vamos a escuchar.
1: Hola, buenos.
0: Buenas.
1: Días, Ariel.
0: ¿Qué hule? ¿Cómo estás?
1: De la 99.3 habla Jorge, acá de Palau, representante de Innovación Norteña.
0: ¡Ah, qué padre! Ahí vamos a estar esta noche.
1: Así es, pues ya estamos en preparativo.

0: elenco de la difusión en la radio, más que nada han dado acá en lo de la crónica del béisbol.
1: Ah, muy bien, muy bien.
0: Ahí cuando tengas un espacio, una hora ahí disponible, ahí nos vamos a echar ahí una horita ahí en la radio Kikapú.
1: Muy bien, pues sí, porque me falta mucho a mí, que le da una patada y ya me pierdo ahí. O el béisbol.
0: No, pues ahí conozco a Luis Parra, ya tiene también, ahí me conoce Luis Parra y pues andamos en esto, arrancamos igual. Luis Parra también en aquel tiempo cuando arrancaba yo andaba en esto acá trabajé en unas difusoras acá de Sabinas.
1: Ay, muy bien, muy bien. Pues sí. Esta noche pues te vamos a estar conociendo ahí en el programa que se llama Desde el Ensayo.
0: Ah, sí, no, y ahí es más tradicional, mira qué bonito está Desde el Ensayo, desde donde uno ensaya, llevar la programación, ¿verdad? Las cámaras, la gente que se haga presente ahí, desde la banqueta, dice Luis Parra, desde la banqueta, desde el portal, desde el Tejabán, donde realizamos los ensayos, ahí va a estar Innovación Norteña esta tarde para brindar la música, pues la que traemos ahí en el amplio repertorio, pues como te digo, tenemos aproximadamente 4 meses, ya 5 meses que arrancamos este proyecto y pues primeramente Dios que todo nos salga bien y pues a echarle para adelante por ahí a la música norteña y a la música cumbiambera por ahí, Ariel.
1: Es todo, Jorge, pues esta noche pues nos vemos, ¿no?
0: Así es, ¿no? Y pues también ahí tengo 12, pues ya los 3 huercos que tengo, los 3 hijos huercos, hijos, pues ahí está la tremendísima Miriam, mi hija, pues ahí con la agrupación La Gran Generación y el tremendísimo Jorge Junior, el Junior con la Caravana 5-7. Y pues ahí a Priscila la traigo en el güiro ahí con Innovación Norteña.
1: Es pues de esta noche los vamos a ver ahí contigo.
0: Así es, no, pues ya estamos preparando, andamos en los preparativos ahí para que todo, ahí les hago la invitación a la gente que quiera asistir, ¿verdad? Es totalmente gratis ahí para que vayan también y conozcan a los locutores, a Luis Parra, a Ariel, a usted que lo conozca la gente, que mucha gente, oye, no lo, pues ahí van a tener la oportunidad de tomarse la foto, de saludar y de convivir ahí junto con Innovación Norteña ahí ambientando allá en el Tiro 3. Ahí en la calle Zaragoza, número 19, va a ser en Camarro.
1: Un tamarro.
0: Un tamarro, ahí va a ser la gran presentación de Innovación Norteña. Y por, yo digo que por primera vez salen las cámaras, ahí Ariel, ahí desde el ensayo. ¿A nosotros vamos a cortar el listón o cómo va a estar?
1: No, pues como ustedes quieran, como ustedes quieran organizar, lo vamos a hacer.
0: Ah, ok, sí, porque pues se estaba haciendo en otra parte, pero fíjate que es más mejor así, desde el lugar donde ensayamos uno, y pues, que este que el otro, y no, pues dale otra vez, estamos desde el ensayo.
1: Así
0: estamos
1: es.
0: Por eso sí, estamos desde el ensayo totalmente en vivo, ahí donde van a salir los horrorcitos, pero la música, y nos vamos a poner ambiente en la tarde, y pues más que nada con la mejor radiofusora, Radio Kikapula 99.3, que está sonando fuerte desde que iniciaron acá en la región, en toda la cuenca de la región carbonífera, y pues más que nada la página de Radio Kikapú, que pues ahí está y está sonando y nos va a dar a reconocer primeramente Dios nuestra agrupación ahí, Ariel.
1: Así es, Jorge, pues nos vemos esta noche, amigo.
0: Ok, y muchas gracias, Ariel, por tomarnos en cuenta y pues ahí vamos a estar en la tarde, nos vemos, para no platicar tanto, ahí platicamos ahí en la transmisión y en la tocada, Ariel, gracias.
1: Gracias, Jorge, gracias.
0: Okay, mil bendiciones para todos ustedes y que Diosito me los acompañe y nos vemos a la tarde, Innovación Norteña desde el ensayo.
1: Eso. Gracias a Jorge, es cierto lo que dice, desde el ensayo esta noche vamos a estar en Palau, Texas, y como lo escuchó usted, Jorge, pues lo están invitados todos, ahí podemos bailar, vamos a bailar norteñas esta noche en Palau desde el ensayo. Continuamos con más música que me marcó mi amiga de aquí de la zona centro, Juanita, que me dice que no ha visto los partidos de fútbol y pues ojalá que sí le veas la cuarta porque parece que si ya pierden ya dejan de jugar el equipo, la selección mexicana, el equipo de México y pues vamos con la canción que quiero.

Quiero escuchar mi amiga Juanita, quiero escuchar algo de Armando Manzanero, Contigo Aprendí. Juanita, ahí estás, yo nomás te pido una cosa y eso es... ¡Súbele!

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0: It is now 12:29 p.m. 12 con 29 de la tarde. Se me tarde ni suapita quizá capia. Lo escuchó usted bien esta noche desde el ensayo. Vamos a conocer esta agrupación que tiene como 5 o 6 meses que inició, pero ya tenían mucha práctica. Innovación norteña. Vamos a estar conociendo esta noche, así que los invito. Vámonos a Palau, Texas, para conocer este grupo. Saludos para los Kitties. Quieren dedicarle una canción a Dora. También ya tengo un mensaje de Dora, de Vicky. Y pues ahorita de uno por uno le voy a estar complaciendo esta canción. Lo estábamos escuchando anoche y pues que le gustó mucho y quieren dedicar esta canción. Vamos a escucharlo. Esta melodía que dice más o menos así.

0: Buenos días, buenas tardes, buena suerte. ¿Cómo amanecimos este día, mi chambelán? ¿Todo bien? Espero en Dios que sí. Oye, aquí disfrutando de un mediodía, pues no sabría decirte, de repente se nubla, corre airecito, y de repente sale el sol, el astro rey, quemante. Ay, caray. Bueno, pero estamos en tiempos de calor. Hay que comprender la situación. Estamos en tiempo caluroso, pero ya vendrá el frío y vamos a andar deseando un día como el de hoy, ¿verdad, mi vecino? Mi chambelán, fíjate nada más. Ah, pero algo muy bonito sucede. El día de el, la mejor, las mejores horas del día son al amanecer, mi estimado chambelán. Aquello de las 5 de la mañana cuando la reina de los adultos mayores camina, porque eso es de hace mucho tiempo, no es de ahorita. A las 4 de la mañana se oye la alarma. Yo creo que este teléfono no es inteligente. De lunes a viernes, no sé quién lo acomodó así. Oye, a las 4 está ya la alarma. Bueno, me levanto, hago aquí lo que voy a hacer, preparo algo ahí en la cocina. A las 5 y 10 de la mañana ya está amaneciendo, pues me voy a caminar. A esas horas, vecino, ¡ay, un aire tan rico! Una brisa encantadora. ¿La has disfrutado? Seguramente que las personas que se levantan de temprano también han disfrutado estos amaneceres tan hermosos. Ya después, pues viene el calor, pero Dios nos da de todo para disfrutar. No nos quema, porque nos refresca en las mañanas. Ah, claro, el que despierta hasta las 10 de la mañana, pues no tiene ese privilegio de disfrutar este clima tan hermoso que nos da el Señor al amanecer. Ah, caray, creo que ya me pasé. Bueno, vecino, después del placer de saludarte con mucho cariño y con mucho respeto, saludo a la gran familia de la Radio Kikabo. Ay, la canción que tú quieras enviar es bienvenida. Que tengan todos muy buenas tardes, muy buena suerte. Que Dios los bendiga a todos. Cuídense mucho. Alégrense, sean felices el día de hoy. Miren, el de ayer ya pasó. Gracias a Dios. El de mañana, pues todavía no sabemos. Entonces hay que disfrutar el presente, que es el día de hoy. Hasta luego. Saludos para todos.
1: Saludos para mi vecina, la reina de los adultos mayores, Dora Montelongo. ¿Bailamos?

It is now 12:41 p.m. Muskis time, 12:41 tiempo de Muskis. Saludos para todos. Let's listen to your music. Vamos a escuchar tu canción. Puede ser una balada, puede ser rock and roll, puede ser algo, no sé, lo que usted quiera en este programa. Sí se puede con todo. Ahora vamos a saludar a Vicky, nuestra fiel radioescucha, que tiene un poco con nosotros, pero ya desde que empezó a escuchar la radio, pues dice, no más radio, Kikapú, gracias Vicky. Dice, me dice, buenas tardes Ariel, por favor complázame con una canción de Eden Muñoz, mi lugar favorito, es para mis hijos, saludos y que tengas un excelente tarde. Oye Vicky, yo nomás te voy a pedir una cosa y eso es...

0: 12:46, 12:46. ¿Qué es lo que dice Carla?
1: Hola, muy buenas tardes. ¿Me puedes poner la canción de Camila, la de Bésame? Porfis. Gracias.

Ya nomás nos quedan 10 minutitos. Déjame leer ya todos los mensajes. No voy a alcanzar a poner todas las canciones. Ay, me disculpan, por favor. Quiero mandarle saludos a Cintia Triple M, que siempre está con nosotros. Quiere algo de Apache. Saludos, amiga. Y qué buenos videos me mandaste. Gracias, gracias. Y sí, sí soy yo, esa persona que está ahí atravesado. Gracias. También Felipe nos dice un saludo para Saúl, el Chicharro, el Chino, Felipe, Francisco y Doña Gris, puros gondoleros. Saludos, amigos, saludos. También Saulín, ¿qué hubo, Saúl? Me dice un saludo para los que trabajan en una compañía de sodas que andan trabajando aquí muy cerquitas. Pon algo de Sonido Master. Ah, claro que sí, Saúl, ahí tengo algo de Sonido Master. Saludos. También tenemos aquí por acá, dice, buenas tardes, Ariel. A Jasmine Cárdenas, saludos, Jasmine. Dice, ¿me puedes mandar un saludo para Filimón Hernández, que hoy está cumpliendo años, de parte de una persona que lo quiere mucho? Y si me pones una canción como que, ¿Cómo me enamoro?, con Karim León. Claro que sí, ya tenemos todos ahí también. Berenice Casas dice, hola, Ariel, ¿me puedes poner Piel de Ángel con Camilo VI? Gracias. Y dicen por acá, dice, mi chambelán, si hay tiempo podrás mandar esta con Gloria Estefan, que se llama A los años que me quedan. ¿Se podrá? Híjole, yo creo que ya no alcanzamos, pero mañana, primeramente, pídamela. Saludos para todos, Guapoyano, voy a hablar. Regresamos con música country. ¡Súbele!

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¿Cómo se la están pasando? Ojalá muy bien, relajándose en esta hora de country music. A continuación vamos a escuchar a Toby Keith. Esta canción se llama Who Is That Man? Lo voy a narrar un poquito para que lo entiendan. ¿Quién es ese hombre? Se llama esta canción. Así va más o menos. Gira a la izquierda en el viejo hotel. Conozco esta avenida muy bien. No ha cambiado desde que yo me fui. Este era mi camino antes para ir para mi casa. Pavimentaron la calle a través del vecindario. Supongo que en el condado finalmente se arregló bien. Se estaba poniendo difícil. Alguien finalmente se quejó lo suficiente para que lo arreglaran. Lucha contra las lágrimas con una sonrisa. Detente y mira por un rato. Oh, es evidente. Lo único que falta soy yo. Esa es mi casa y ese es mi auto. Ese perro que está en el patio fue mío. Donde apoya su bonita cabeza, ahí en la ventanilla, me acuerdo dónde dormía ella. Planté ese árbol junto a la cerca, yo lo planté poco después de mudarnos. Esos son mis hijos y ella es mi esposa. ¿Quién es ese hombre dirigiendo mi vida? Si entrara, pues causaría un gran escándalo. Ellos realmente no me están esperando. Esos niños han pasado por algo como un infierno desde que nos dejamos. Escuché que han adoptado muy bien. Da la vuelta en el camino de los vecinos. Sería difícil reconocerme a esta camioneta. Es solo una vieja. Es una vieja casa por arreglar. Así es más o menos como va la canción. Hizo todo, construyó la casa,

Al final se dejaron y se metió otro hombre, que ya los niños le dicen papá a ese otro hombre. Por eso se llama esta canción, ¿quién es ese hombre que está viviendo mi vida? Así que vamos a escuchar a Toby Keith. Who is that man? ¿Quién es ese hombre?

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1: Ay, amigos, ya llegó la hora para despedirme. Muchas gracias por estarme acompañando en la Hora Country, una hora totalmente para relajarnos todos. De veras, con la música country, pues te relajas y terminas las cosas. 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Saludos para Cindy Funguín, me dice, no, no te vayas. Gracias, gracias. Saludos a todas las secretarias de la tribu Kickapoo. Saludos a toda la gente de ahí de la tribu Kickapoo, los trabajadores, a todos los que trabajan en las maquinarias pesadas, la seguridad, que anda mi hermana ahí. Gracias, Vicky, gracias. Saludos a toda la gente de ahí, de los vecinos, los negros mascogos, a toda la racita de ahí, de Ejido Morelos, a la reina de los adultos mayores, Dora Montelongo. El Ejido Latascoso también. Allí Barrio La Loma, saludos. Toda la gente de Melchor Musquis, Coahuila. Todos los barrios. Y la Gloria con el Chuy. Ahí en la Nogalera con el más guapo de la Nogalera, Eusebio Duarte Salazar. Saludos para Cintia Triple M. A toda la gente de La Cuchilla. A toda la gente de La Vía de Palau, que esta noche vamos a estar ahí. Desde el ensayo vamos a estar conociendo la innovación norteña. Vamos a cerrar las calles. Ustedes son bienvenidos, vayan a bailar con nosotros y conociendo esta gran agrupación, innovación norteña. A toda la gente de San Juan de Sabina, saludos. Roger, ¿cómo estás?
2: Hey, feliz de la vida, carnal, aquí ya casi ya te mando.
1: Ya, amigo.
2: Y no, carnal, pues yo voy a entrar apenas ahorita un ratito más.
1: Y ya, ¿verdad? Si, oye, si tienes tiempo de escaparte, vete a Palau, ahí desde el ensayo o a las 7 esta noche.
2: Y dicen que va a estar bien perrón, ¿eh?
1: Sí.
2: Pues es que por lo que ando de noche. Si no, se iba.
1: No, pues sí entiendo, okay. Roger.
2: Ok, no, carna, saluda a todos y arriba México.
1: ¡Eso! 3-0.
2: Le dije a Citlali, va a ganar México.
1: ¿No te creyó o qué?
2: No, fíjate que yo dije, o sea, yo pensé 3-0, dije, pero es mucha avaricia, ya con que ganen 2-0 está bien.
1: Pues sí.
2: Pero sí, ahí no, como que me lo pasé bien con tus compañeros ayer.
1: Gracias, no, gracias.
2: Todos los días con ustedes.
1: Sí, ahorita van a entrar al aire ya, y pues ahí les sigues pidiendo canciones.
2: Ok, no me lo vas a creer, pero es mi mejor pasatiempo escuchar la radio.
1: Ah, gracias, Roger.
2: Yo ahorita estoy oyendo música, trabajando, ¿sí?
1: No, así somos, para relajarnos y trabajar bien mejor.
2: Ajá, ya está,
1: canalito,
2: saludos.
1: Cuídate, Roger.
2: Thank you.
1: Saludos para Vicky también y Cynthia Tutu, dice The Enchanted Mind is with Radio Kickapoo. Saludos, Tutu. Toda la gente del Paso del Coyote que nos escucha, saludos también allá en Nueva Rosita, Coahuila. En Cloete, saludos a toda la gente. En Aujita, no, claro que no, se me olvida. Toda la gente de Sabinas, Coahuila, donde está Nilda Treviño. Nota tras nota. Saludos a la gente que nos escucha allá en el Sounds, donde ya mero van a abrir una gasolinera nuevecita. Minas de Barroterán, donde es Anaí de León. También saludos a toda la gente que está escuchándonos ahí. San José de Aura. Minas de Florida. La Florida. Las Esperanzas, La Mota, Rancherías. Toda la gente de Allende, de Nava, de Piedras Negras, Coahuila. Eagle Pass, Texas. Me despido, yo soy tu amigo Ariel Rodríguez Sucue. Siguen escuchando la Radio Kickapoo. Nos vemos esta noche desde Palau, Texas, con Grupo Norteña, que se llama Innovación Norteña. Have a good afternoon.

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Hola, ¿qué tal? Son las 3:51 de la tarde, las 3:51, y estamos en la hora de los Hottest Hits, que es una programación especial que diseñó la tía Mariana, nuestra buena amiga Mariana Carrillo, que pues le enviamos un saludo muy especial y esperemos que nos esté escuchando atentamente esta programación. De momento vamos a escuchar una canción que se llama As It Was de Harry Styles, que es una canción bastante popular, fue una canción muy conocida y pues que yo creo que entra dentro de la categoría, que entra en la categoría de Hottest Hits, y por ello pues vamos a escucharla. E igual les recuerdo que pueden pedirnos su canción al 864-126-1065. Sin más, quédense con nosotros que están escuchando Radio Kickapoo.

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Y son las 4 de la tarde, las 4 de la tarde, y seguimos con todos y cada uno de ustedes en esta programación de los Hottest Hits. Y bueno, de fondo estamos escuchando Apathy de Rosé, Rose. No sé cómo le dicen a ella, una disculpa, pero aquí está escrito como Rosé, acento en la E. Por ahí, si hay algún conocedor de cuál es el nombre de esta artista, pues nos lo puede mandar. Pero sé que es con Bruno Mars, entonces, pues, ustedes escríbanos ahí en WhatsApp. Se dice así, Citlali, esta es la verdadera pronunciación del nombre de esta artista. Tengo entendido que es una cantante de K-pop, pero no tengo el dato 100% confirmado. Tengo entendido que lo es, pero por ahí ustedes me pasarían el dato, la información. Sin más, vamos a escuchar esta canción que fue bastante, bastante popular hace un poquito de tiempo, hace como el año pasado. Entonces, pues increíble. Por acá me dice nuestra buena amiga Cintia Triple M. Ey, Citlali, sí funciona la técnica de mandar a Mike al baño. Saludos, ya en casa. Ay, qué a gusto, qué padre andar ya en casa. Y sí, la técnica es infalible. Si usted quiere pasar un buen mundial, si quiere que le vaya bien a México, la técnica es invitar a nuestro amigo Mike Left Towers al baño. Y sí, fue un buen juego el de anoche. Para el final ya tuvimos ahí la sorpresita, 3-0. ¡Wow! O sea, México se rifó. Y al final, la técnica salió bien. Por acá un saludo especial para Saulín, que nos dice, ¿puede poner la de Billie Jean de Michael Jackson? ¡Claro que sí! Esa canción es un exitazo también. Fue una de las canciones y sigue siendo una de las más escuchadas. Entonces vamos a escuchar esta canción que está de fondo y luego escuchamos Billie Jean. Así que quédense con nosotros y un saludo muy especial para Cintia Triple M, a descansar, a disfrutar ya del resto del día. Y un saludo muy especial también para Saulín. Así que quédense con nosotros que están escuchando Radio Kickapoo.

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4:48 de la tarde, las 4:48, y seguimos con todos ustedes en esta programación de los Hottest Hits. Esta programación diseñada especialmente por la tía Mariana, que pues es nuestra gran amiga, a quien le mandamos un saludo muy especial, y esperemos que se le esté pasando de lo mejor o que esté teniendo un muy bonito día. De momento les comparto que en Melchor Musquis tenemos una temperatura de 36 grados centígrados. Está haciendo calor, el mundo está que arde y tenemos que hacer algo al respecto. Así que si usted quiere hacer algo en favor del medio ambiente, no olvide plantar un árbol y hacer algo por esos microclimas que van a ayudar a que no sintamos estas temperaturas tan pesadas. Si usted no está soportando el calor como la mayoría de nosotros, plante un árbol, hágase un favor y háganos un favor plantando un árbol. Sin más, los invito a todos ustedes a que se queden en esta programación porque vamos a estar escuchando algunas otras canciones que forman parte de la lista de los grandes éxitos. De fondo estamos escuchando Can I Call You Tonight, así que quédense con nosotros que están escuchando Radio Kickapoo.

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ya se la saben, son las 5:18 de la tarde, las 5:18, y estamos oficialmente en la hora rock de Radio Kickapoo. No olvide que puede pedir su canción de este género en particular al 864-126-1065. Usted nos envía su mensajito y nosotros con todo gusto ponemos su canción más rockera por acá al aire. Sin más, de fondo estamos escuchando Always de Bon Jovi. Los invitamos a que se queden con nosotros y disfruten de estas magníficas melodías. ¿En compañía de quién? De sus voces favoritas. ¿En dónde? En Radio Kickapoo. Sin más, vamos a escuchar Always, esta canción de amor tan linda. Así que si anda romántico, anda enamorado y anda bilingüe, súbale y quédese con nosotros.

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